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No sé dónde estás. Y esta carta la escribo no por ti, no por lo que eres. Tal vez por el pasado. Tal vez por las cálidas y sosegadas horas que tu locura o capricho me hayan regalado. Y si digo locura, no pienso en tu cabeza frágil, transmutable y voluptuosa. Solo pienso en los instantes en que de infernal pasión parecía tu corazón entregarse como deshojando uno a uno los pétalos de una rosa. O tal vez escribo para mí, escribo para mi corazón, escribo para mi alma, o escribo para mis sentimientos que alguna compensación han de tener por haberlos feriado a cambio de vanidad y sufrimiento.

quieres que te diga? ¿Que te quise como mujer, como un fantasma o como mi amante? Como mujer, Dios te premió con todos los encantos terrenales. Como fantasma, vagas por la vida y tu vida vaga como un fantasma. Y como amante, medrosa y sin mañana. ¡Qué dolor decirlo! Pero mi alma fue para ti demasiado grande. ¿Sabes lo que es el alma? ¿Sabes dónde se aprende a vibrar, a gozar y a sufrir con el dolor, la alegría y la esperanza? ¿No lo sabes? ¿Pero acaso crees que existan parajes o tratados donde te enseñen a amar como hasta ahora nunca has amado? ¿Crees que conociendo a Sócrates, Platón o Aristóteles, tu alma se te ensanche y pueda simbrar como la mía te lo ha mostrado? Yo te digo que no. Cosas como estas solo se aprenden en las entrañas de la madre que nos concibió. Y mi madre me dio una esencia tan desaforada que para amarte mucha alma me sobró.

0: Perdóname esta carta, aunque sé que nunca la enviaré. Primero, porque no sé dónde estás. Y segundo, porque después de amarte tanto, el alma que te escribe no te quiere ofender.
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2: 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Bienvenidos a Puerto de Libros, librería radiofónica. Les habla Luis Peroso Cervantes, quien de lunes a viernes a través de la Red Nacional de Emisoras Radio Fe y Alegría trae por ustedes este programa con muchísimo cariño y con la intención, por supuesto, de llegar a sus hogares con buenos libros, con buena música, con temas que siempre están en el tapete y que, por supuesto, no van a salirse nunca porque están en el tapete de la eternidad. Pues son temas que nos ayudan a crecer nuestro criterio y al crecer los criterios, por supuesto, a ser mejores ciudadanos. La noche de hoy estaremos escuchando a un gran cantautor chileno. Estaremos escuchando la voz del reconocido Patricio Mans, quien es uno de los más destacados exponentes de la llamada Nueva Canción Chilena. Patricio Mans nació en el pueblo llamado Nacimiento. Pueden ver la simpatía de esto, ¿no? Nació en Nacimiento el 3 de agosto del año 1937 y lamentablemente falleció en Viña del Mar el pasado 25 de septiembre del año 2021. Este cantautor y también escritor, novelista, poeta, ensayista chileno. Si ustedes lo desean, pueden enviarnos sus comentarios al 0424-672-3597, o en nuestras redes sociales arroba librería radio en Twitter y en Instagram. Como estaremos escuchando sus mejores canciones, bueno, estaremos un poco revisando la historia cultural y poética de Chile. Comenzaremos con esta canción. Cuando apenas tenía 19 años, Patricio Mans compuso su primera canción, que encontró su hogar en medio del movimiento del neofolclore chileno, siendo interpretada por grandes grupos como Los Andinos y Los Cuatro Cuartos. Fue la primera aproximación a la lírica tan especial que el cantautor Patricio Mans tendría en el futuro. El tema se llama Bandido y trata, bueno, de un forajido del lado equivocado de la ley, sintiendo cómo la muerte lo acecha en la figura de quienes lo persiguen mientras se esconde en la inmensa sierra chilena. Entonces, comencemos con Bandido, del gran Patricio Mans.

Esconde entonces esa historia, ¿no? De ese bandido en la sierra, esconde una historia de amor. Y cuando esté en la sierra escondido, bueno, con toda el alma la lloraré. Así funciona la música y la poesía. Y esa fue la voz del gran Patricio Mans, que es el invitado de esta noche, el invitado musical. Lamentándolo mucho, Patricio Mans falleció el 25 de septiembre del año 2021 en Viña del Mar. Patricio Mans, de padre suizo-alemán y de madre francesa, bueno, estudió en la población de Angol, una población, una comuna en la zona sur de Chile, capital de la provincia de Malleco, y bueno, y una comuna con más habitantes dentro de esta, es decir, la comuna más grande de esa región. A los 14 años publicó por primera vez sus poemas en el diario El Colono de Traiguén, iniciando una carrera como escritor que se prolongaría toda su vida. En 1963 escribió su primera novela, Parias en el Vedado, que reescribió años después con el título de La noche sobre el rastro, ganando con ella el premio Alerce de la Sociedad de Escritores de Chile en el año 1967. En su juventud desempeñó los más diversos oficios. Fue capataz de obras, minero de carbón en la población de Lota, reportero para el diario La Patria en la población de Concepción y formador de la radio de oficina salitrera de María Elena, otro pueblo y comuna situada en la región de Antofagasta, por supuesto, este caso al norte grande de Chile. Por supuesto, esto en pleno desierto de Atacama, el desierto que está en Chile. Disculpen ese lapsus. En su juventud desempeñó entonces todos estos oficios que le sirvieron para estar en contacto con la clase obrera chilena. A principios de los años 60 se trasladó a Santiago de Chile, donde continuó su labor como periodista. Además, se probó en el Club Universidad de Chile, donde quedó como arquero junto a Adolfo Nelf, quien es un exfutbolista profesional y también fue político en Chile, quien jugaba como portero, desarrollando la mayor parte de su carrera en el Colo-Colo. Pero bueno, entonces probó suerte Mans en el Club Universidad de Chile, otro club futbolístico del largo país chileno. Pero no pudo continuar su carrera futbolística debido a que la dirigencia política lo hizo elegir entre el fútbol y la música, eligiendo Mans continuar su carrera musical. Vamos a escuchar otra canción de Patricio Mans y vamos a hacer una pequeña pausa. Una pausa de apenas 2 minutos para escuchar los mensajes de Radio Fe y Alegría, el corazón de la educación. Escuchemos esta hermosa canción que se llama Arriba en la Cordillera, de Patricio Mans.

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Seguimos en Puerto de Libros, librería radiofónica esta noche, escuchando las mejores canciones del compositor, cantautor, escritor, novelista, poeta chileno Patricio Mans. Acabamos de escuchar una estupenda canción, por supuesto. Escuchamos América, novia mía, compuesta en el año 1967 y publicado en su disco El Sueño Americano, un álbum conceptual que reivindica la identidad latinoamericana y a su vez rechaza la intervención estadounidense, a través, por supuesto, de un repaso musical de la historia de la región latinoamericana. Ese disco, El Sueño Americano, incluye esta canción que acabamos de escuchar, América, novia mía, una carta de amor rebelde a todo el continente. Y sin más demora, bueno, vamos a pasarnos de una vez a un tema ya más revolucionario, digamos. El cautivo de Tiltil es la siguiente canción que vamos a estar escuchando, y es, como venimos escuchando, una canción de Patricio Mans, publicada en el año 1966 y compuesta en dedicación al guerrillero chileno Tiltil

Qué hermosa canción que destila, por supuesto, ese sentimiento patriótico que todos los pueblos latinoamericanos tenemos cada vez que recordamos nuestra lucha por la independencia. En ese sentido, escucharemos ahora otra canción de Patricio Mans, en esta oportunidad, El Exiliado del Sur, La Exiliada del Sur, una canción del año 1971 que Patricio Mans publicó en un disco que simplemente llevaba su nombre, el disco Patricio Mans. Este disco incluye la musicalización de décimas compuestas por Violeta Parra, pero tiene este tema, La Exiliada del Sur. Probablemente la versión más conocida sea en la voz de Inti Illimani, pero vamos a disfrutarla en la voz de su autor, Patricio Mans, La Exiliada del Sur.

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Seguimos en Puerto de Libros, librería radiofónica esta noche, disfrutando de las mejores canciones del cantautor chileno Patricio Mans. Acabamos de escuchar una hermosa canción que podría, como lo fue para los chilenos, un himno. Podría ser un himno también para los venezolanos, ese vuelvo. Ojalá que vuelvan los venezolanos que se han ido por el mundo. Al caer la dictadura, digo yo, al caer el gobierno del presidente Salvador Allende y instaurarse la dictadura de Pinochet, tras el golpe de Estado de 1973, Mans se radicó en la ciudad de París, donde continuó con su carrera musical, pero a finales de los años 70 atravesaba una profunda depresión. También los expatriados integrantes de Inti Illimani, ese grupo maravilloso que recorre la nueva canción chilena de principio a fin, se enteraron, bueno, de la situación del músico y lo invitaron a Roma a participar en las sesiones de grabación de su nuevo disco. El disco fue Canción para Matar una Culebra, que incluye esta canción que acabamos de escuchar, esta maravillosa canción que se convirtió en un himno para todos los chilenos. Vuelvo, en la voz, por supuesto, de Inti Illimani, con la colaboración de su autor, de Patricio Mans. Recuerden que quienes nos siguen en Spotify o nos siguen en YouTube, sobre todo los que nos siguen en Spotify, van a poder disfrutar, si se meten en el buscador de nuestro podcast, el episodio que dedicamos a Inti Illimani, las mejores canciones de Inti Illimani y otros maravillosos chilenos que hemos estado, bueno, destacando en este programa. También con Inti Illimani está esta otra maravillosa canción clásica de el gran Patricio Mans, Samba Landó, otra de esas composiciones que aportó la pluma y la voz y la música y el genio de Patricio Mans para ese disco Canción para Matar una Culebra de Inti Illimani, inspirado en los hechos contingentes como la lucha contra la apartheid en Sudáfrica. El cantautor escribió un llamado al fin del racismo, también en Latinoamérica, por supuesto, que incluye una de sus letras más memorables: libertad para los negros, cadenas para el negrero. Con Inti Illimani escuchemos entonces Samba Landó del gran Patricio Mans.

estupenda, estupenda causa, la causa de la libertad, la causa de la apartheid, la causa de la igualdad. En eso también se suscribe entonces Inti Illimani y nuestro compositor de esta noche, el gran cantante, novelista, poeta Patricio Mans. Escuchemos ahora otra hermosa canción. En esta oportunidad la canción se titula Balada de los amantes del camino de Tabernay. El mismo Mans recordaba cómo fue una tarde del año 1979 que conoció al amor de su vida en París, la psicóloga argentina Alejandra Lastra. Su relación se extendió por 4 décadas hasta la muerte de ella en el año 2020. Recuerden que Patricio muere en 2021. Una de las canciones que inspiró esa relación, la que el cantautor aseguró le cambió la vida y que pone de manifiesto que aquellos que cantan para la lucha de la libertad de los pueblos de Latinoamérica también son capaces de cantar las más hermosas canciones de amor. Con ustedes entonces, Balada de los amantes del camino de Tabernay.

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4: Esta canción no ha sido jamás grabada ni cantada en público. Se llama simplemente Allende.

Seguimos en Puerto de Libros, librería radiofónica. Acabamos de escuchar esa maravillosa canción, Allende, en la voz, por supuesto, de el gran Patricio Mans. Esa canción que él declara ser inédita, ¿no? Y que tiene que ver, bueno, con el espíritu aún no revelado de Allende en Chile. Chile continúa con la constitución de Pinochet. Después de los procesos de conflicto político reciente, aún así no lograron de ninguna manera, bueno, salir, sacar la cabeza de ese conflicto. Hicimos un programa dedicado a las canciones que fueron inspiradas por el Che Guevara. Podríamos hacer, si ustedes quieren, un programa dedicado a las canciones inspiradas en Salvador Allende. Escríbanme al 0424-672-3597, 0424-672-3597.

334-672-3597 o a nuestras redes sociales arroba librería radio en Twitter y en Instagram con su opinión. ¿Les gustaría un programa de canciones dedicadas a Salvador Allende? Es para mí, como saben, un placer trabajar para ustedes. Estamos escuchando esta noche las mejores canciones del cantautor chileno Patricio Mans. Vamos a escuchar una de sus últimas canciones, una canción que tiene mucho que ver, bueno, con la actualidad y con la lucha ecológica. Esta canción se llama De Pascua Lama y, bueno, como se entenderá, el exiliado volvió a Chile, volvió en el año 1990 y otro de los hitos musicales de su carrera ocurrió en el año 2011. Ese año ganó la competencia folclórica del Festival de Viña del Mar con la canción Defendiendo los Glaciales de Pascua Lama, esta que vamos a escuchar, y el proyecto que se pretendía realizar en esa zona. Había una minera que quería explotar el glacial de Pascua Lama. En la interpretación de Valentina Sepúlveda, la canción se terminó llevando la gaviota de plata, pero vamos a escucharla en la voz de su cantautor, de su propio autor, el novelista, poeta y cantante Patricio Mans.

0: Así llegamos al final de nuestro programa aquí en Puerto de Libros, Librería Radiofónica. Hemos escuchado las mejores canciones de Patricio Mans, este cantautor chileno. Si les interesa, podemos hacer las mejores colaboraciones de Patricio Mans, por ejemplo, con los amigos de Inti Illimani, o podemos hacer un programa dedicado a ese disco donde Patricio Mans musicaliza las décimas de la gran Violeta Parra. Estoy verdaderamente para servirles. Les habló Luis Peroso Cervantes, quien nos acompaña de lunes a viernes a través de la Red Nacional de Emisoras Radio Fe y Alegría con este su programa Puerto de Libros, Librería Radiofónica. Sus comentarios al 0424-672-3597, 0424-672-3597, con nuestras redes sociales, arroba Librería Radio en Twitter y en Instagram. No me queda más que pedirles que por favor sean felices, lean poesía.
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0: En la guitarra, Borja Fernández.
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1: Y esta es la agrupación Los Horizontales, con su gran éxito, el éxito de este año, La Harina. 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

0: Es imposible olvidar el primer amor. 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
2: Se encuentra en Radio Fe y Alegría 106.1 FM la cartera del joven Jackson Arley Hernández Cercado. 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

0: Gracias, Miami. 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
1: 6 de la mañana, 9 minutos. También dicen por aquí, buenos días, soy de la Rita para denunciar un bote de agua que hay en Aticos por abajo, pasando la Opaca por la Regional, el Potente y el sector La Arriaga. Bueno, nombró toda la avenida Los Aticos por abajo. La Iguana Móvil estuvo rodando por ahí el día de ayer. Mensajes que siguen llegando por nuestro número telefónico. Son las 6:10 minutos de la mañana, vamos a avanzar y a revisar también noticias del mundo del deporte. Ya nuestro compañero Juan David Nucete está listo desde las gradas para ponernos al corriente. Juan, bienvenido, buenos días.
2: Buen día, Iraní, buen día a todos que nos escuchan a esta hora del la mañana. Listos ya para repasar lo que ha sucedido el día de ayer en la en el territorio venezolano deportivo, también la agenda que tenemos para el día de hoy. Comenzamos con el baloncesto. Ayer en la Superliga Profesional de Baloncesto, Guayquerías le ganó a Cocodrilos el quinto juego de la serie. Ahora se pone 3-2 y a una victoria de la gran final. Pero ahora se van a Caracas. Guayquerías de esta forma ganó sus tres juegos de local, luego de iniciar perdiendo los dos primeros en Caracas. Ahora con un marcador de 72-57, los dirigidos por Fernando Duro vencieron a Cocodrilos de Caracas para igualar para ponerse arriba en la serie de la Asunción. Los dirigidos por Fernando Duro han tenido una buena reivindicación. Ayer un llenazo total fue lo que se vio en el estadio ahí en la Asunción. Y reafirman el interés que ha crecido en la SPB. Hoy, por cierto, tenemos otro juego importante. Hoy se enfrentan Gaiteros del Zulia ante Marinos de Anzoátegui en el gimnasio Luis Ramos de Puerto La Cruz, por también lo que sería ese juego que puede definir si se termina la serie aquí en Puerto La Cruz o si la serie regresa a Maracaibo en caso de que Gaiteros del Zulia consiga la victoria. También repasamos lo que fue ayer ya en el fútbol, la participación de la sub-20 en el torneo Mauriz Revelo, este torneo de amistoso, de participación, que busca más que todo el rodaje de los jugadores de esta categoría. Lamentablemente tropezó nuevamente, esta vez ante Costa de Marfil. El elenco dirigido por Juan Domingo Tolizano cayó derrotado 3-1 en el segundo compromiso, luego de haber caído también 2-0 frente a Canadá. El próximo juego de los venezolanos será el lunes 8 de junio, cuando se midan a la selección de Portugal a partir de las 12:30 del mediodía.

hora de Venezuela. Por cierto, rectificamos el resultado ayer. Fue de 71 a 64. Fue la victoria de Guayquiríes ante Cocodrilos, antes de seguir con la información. También tenemos, ayer salió una noticia, pasando un poco al béisbol, salió una noticia de que Navegantes y Tiburones llevarán la emoción de la Liga Venezolana de Béisbol Profesional a Miami. A Londres, pues para ahí donde Venezuela quedó campeón del Clásico Mundial de Béisbol, ahora salió esta noticia de que estos dos equipos jugarían, según la fuente de El Extrabase, se enfrentarían en una serie especial. Ambas novenas medirían fuerza en dos emocionantes encuentros de exhibición programados para mediados de noviembre en el Logan Depot Park de Miami, hogar de los Marlins de Miami en las Grandes Ligas. Esto ya se hizo, ya se hizo, si no me equivoco fue el año pasado, que se realizó una serie de exhibición, pero en que participaron varios equipos, que si no me equivoco fueron Cardenales, fueron Leones, Magallanes, también representaron al LVP en un choque de gigantes, pero en esta ocasión creo que la diferencia sería que formaría parte ya del calendario de la Liga Venezolana de Béisbol Profesional. Es decir, estos dos encuentros contarían para la tabla, contarían para las victorias que pueda sumar cada uno de los dos equipos y se espera que sea un evento de importancia. No es algo nuevo en el mundo del béisbol ni siquiera, o en el mundo de este tipo de espectáculos, pues son series que suelen hacerse. Por ejemplo, en la MLB hay series que se hacen fuera de Estados Unidos, en la NBA hay series en México, en el baloncesto hay series que en vez de jugarse en Estados Unidos se juegan en México, son series especiales. En este caso busca la LVP expandir sus fronteras para quizás atender a fanáticos de la diáspora venezolana que se encuentran ahorita residenciados en los Estados Unidos. También en noticias de los venezolanos en MLB, ayer Víctor Bericotto se estrenó como jonronero en la MLB con un magnífico batazo. Y en la jornada de miércoles pudo celebrar finalmente con un magnífico swing en el American Family Field, el hogar de los Cerveceros de Milwaukee. Cerramos así entonces de esta manera el panorama deportivo venezolano. Seguiremos pendientes de lo que siga pasando y mañana informaremos nuevamente desde las gradas.

por este resumen del mundo del deporte. Ya son las 6:15 de la mañana de este día jueves 4 de junio de 2026, y nosotros vamos a seguir avanzando recordándoles que pueden escribirnos al 0412-691-2454. Ese es el número que ponemos a disposición para la interacción a través de la mensajería de texto y también a través de la mensajería de WhatsApp. Por allí nos pueden escribir, por allí nos pueden contactar para compartir su opinión, su denuncia, sus saludos, sus comentarios, sus quejas, sus felicitaciones, lo que deseen compartir, siempre que lo hagan haciendo uso de un lenguaje respetuoso, primero con ustedes mismos, con ustedes mismas, luego con el resto de la audiencia, con todo este equipo. Con gusto nosotros vamos a estar compartiendo sus mensajes en este espacio. Vamos a avanzar con más noticias a esta hora. Vamos a revisar parte de lo que publica también a esta hora de la mañana. Revisamos lo que publica también el portal Efecto Cocuyo, que entre sus titulares a esta hora de la mañana destaca: sindicatos y estudiantes marcharon hasta la embajada de Estados Unidos para exigir transición y un cronograma electoral. Es uno de los principales titulares en el portal de noticias de Efecto Cocuyo. Dice la nota que publica este portal: trabajadores, estudiantes y ciudadanos se movilizaron este miércoles en las calles de Caracas, en el este, en una protesta convocada por la Coalición Sindical Nacional y Organizaciones Estudiantiles para exigir un cronograma electoral claro, la liberación de presos, de personas privadas de libertad por razones políticas y mejoras en las condiciones de vida. La marcha que partió desde la plaza

0: casa Luis Brión en Chacaíto se dirigió hacia la embajada de Estados Unidos en Bahía Arriba para expresar a las autoridades norteamericanas la necesidad de escuchar a este sector de la sociedad que demanda cambios políticos en Venezuela. Entre las principales exigencias destacaron la convocatoria inmediata de elecciones libres y transparentes, la liberación de más de 400 personas que permanecen privadas de libertad por razones políticas, la destitución de funcionarios señalados por violaciones en el sistema penitenciario, atención a problemas básicos como agua, electricidad y salarios dignos y el condicionamiento de cualquier acuerdo internacional como flexibilización de sanciones al respecto de derechos democráticos. Dirigentes como José Patines, sindicato de la Cancillería, Carlos Salazar de la coalición sindical y Aria Costa de la Federación de Maestros encabezaron las consignas durante la movilización que se registró en medio de la fuerte presencia de las fuerzas de seguridad. Manifestantes reportaron la presencia de funcionarios del SEBIN cerca de la embajada, a quienes increparon verbalmente. Hasta el cierre de esta publicación no se habían reportado incidentes graves ni detenciones masivas durante esta manifestación llevada a cabo en la ciudad de Caracas. La nota, repito, está publicada en el portal de Efecto Cocuyo. Ya son las 6:19, 6:19 de la mañana. Seguimos chequeando noticias y revisamos, hablando de protestas, vamos a ir hasta el estado Guárico. Allí quienes protagonizaron las protestas fueron los pacientes renales de esta entidad, quienes se quejaron una vez más por falta de máquinas para realizar sus diálisis. Nuestra compañera Xiomara López, periodista de Radio Fe y Alegría, nos amplía.
1: Pacientes renales de la unidad de hemodiálisis de Calabozo, estado Guárico, protestaron este miércoles 4 de junio por la muerte de uno de sus compañeros y la falta de máquinas para realizarse el tratamiento. Narvel Navas, paciente renal, manifestó que la unidad cuenta con 21 máquinas, de las cuales solo 6 están funcionando, lo que imposibilita que los tratamientos se hagan completos.
2: El día de ayer murió un compañero paciente por falta de atención, porque no le dieron su diálisis cuando le correspondía el día de ayer. Entonces, ¿qué estamos nosotros aquí, todos los pacientes y todos los familiares, exigiendo a los organismos competentes que se hagan presentes aquí a darle solución a este problema? Porque tenemos unas máquinas que no sirven.
1: Subrayó que cada día aumenta la demanda de pacientes buscando dializarse y la unidad no se encuentra apta para dar la atención. Por otro lado, Navas comentó que otro de los problemas que presentan en la unidad es el personal de enfermería, quienes no cuentan con un sueldo digno y redoblan su horario para atenderlos hasta con las uñas.
2: ¿Cómo va a ser posible que hoy por hoy nosotros tenemos 3 turnos y no alcanzan el tiempo para dializar a todos los pacientes? Entonces, las enfermeras se tienen que quedar a salir de ahí tarde para irse a su casa con un sueldo que ni siquiera les alcanza para el pasaje.
1: Cabe destacar que esta sería la segunda protesta que realizan pacientes renales en el estado Guárico por falta de máquinas para su tratamiento. La primera fue el pasado 28 de mayo, donde afectados de la unidad de hemodiálisis del Hospital de Seguro Social de San Juan de los Morros denunciaron la falta de estos equipos, los cuales le habían prometido una dotación hace 3 meses y a la fecha siguen esperando por ella, mientras a estos pacientes se le apagan la vida si no reciben sus tratamientos completos. Desde el estado Guárico, Xiomara López, Radio Fe y Alegría Noticias.
0: Muchísimas gracias, Xiomara, por este informe. Ya son las 6:22 de la mañana. Seguimos revisando también noticias que se generan en el interior del país y nos vamos a ir ahora hasta la ciudad de Maracaibo. Vamos con nuestra compañera Verónica Moreno, porque en el barrio San José de la ciudad de Maracaibo, unas 150 familias denuncian que están afectadas por un bote de aguas servidas desde hace al menos 2 años. Adelante.
3: En el barrio San José, parroquia Caciquemara de Maracaibo, vecinos denuncian un problema de un desbordamiento de aguas servidas desde hace más de 2 años, debido a que los colectores de este sector están tapados. Declararon que ya han realizado la denuncia en Hidrolago y en la municipalidad, sin embargo, la respuesta que reciben es que no hay presupuesto para realizar la sustitución de los colectores.
4: El problema de nosotros radica en que de la calle Falcón, de la 92F, están los colectores tapados. Entonces necesitamos que nos sustituyan alrededor de 50 metros de tubería para que puedan solucionar el problema. Ya nosotros estamos cansados de ir a Hidrolago y siempre nos dicen lo mismo, que no hay presupuesto.
5: Nosotros tenemos más de 2 años con esta problemática. De verdad, ya nos habíamos dirigido a instituciones públicas como Hidrolago, Alcaldía, la Gobernación, habíamos llevado soporte, habíamos llevado pruebas como nosotros estamos viviendo. Ellos nos dan respuestas de que dicen que no tienen recursos para podernos solventar el problema. Entonces, mientras tanto, ¿qué? Vamos a seguir viviendo en esta inmundicia, que los niños se nos enfermen, que los niños se llenen de escabiosis, que las personas que están encamadas sigan aguantando los zancudos, ¿no?
6: Inclusive, el agua se está filtrando hacia las casas, hacia los porches y los frentes de la casa, y eso se está desbarrancando, y esa agua le va a dar en la sala, en el patio de la casa de los vecinos, pues.
3: Son más de 150 familias las que se encuentran afectadas por esta problemática. Declaran que el problema se intensifica durante las épocas de lluvia y cuando llega el suministro de agua potable, debido a que el agua servida se junta con esta agua. Asimismo, han tenido que realizar trabajos en los frentes de sus casas para evitar que el agua servida entre a los patios. Son 50 metros de colectores los que tienen que ser sustituidos para solventar esta problemática. Desde Maracaibo, para Radio Fe y Alegría Noticias, Verónica Moreno.
0: Muchísimas gracias, Verónica. Vamos a seguir en el occidente del país, pero ahora desde el estado Lara. Pues allí también hay fallas con los servicios públicos. En este caso, se trata de el aseo urbano, lo que afecta a los vecinos de la urbanización Eligio Macías Mujica, en la ciudad de Barquisimeto. Nuestra compañera Yosimar Pereira nos cuenta más.
7: El servicio de aseo urbano se ha convertido en una constante preocupación para los habitantes del sector Eligio Macías Mujica, al norte de Barquisimeto, quienes denuncian graves irregularidades en la frecuencia de recolección de basura. La drástica reducción de este servicio ha propiciado que tanto los residentes de los edificios como los comercios locales de la comunidad depositen los residuos de forma desordenada en las áreas periféricas, ya que el camión del aseo pasa una vez a la semana.
8: Debía de pasar, aunque antes pasaban martes y viernes, y ahorita pasan puro los martes. Entonces, vamos a acumular una basura. Si tenemos un apartamento de broma ahí, le salen gusanos, y más si uno tiene un animalito, esa broma tiene que botar la basura. A veces yo tengo que irme y llevarme una basura y botarla por ahí lejos, porque no puedo esperar de lunes a de martes a martes.
9: Tenemos un grave problema de aquí de la organización, así de la broma de la válvula que se abrió para surtir el agua de la matriz norte, que son únicamente los bienes. Eso hicieron un hueco y excavaron y dejaron el sitio para pues, que el señor maniobrero pueda abrir la llave. Pero mira, eso tenemos nosotros, lo digo por mi persona, todos los jueves tenemos que ir a limpiar eso, porque eso lo agarraron como botadera de basura y algo más.
7: La comunidad hace un llamado urgente a las autoridades con competencia para que se restablezcan las rutas regulares del aseo urbano y se ofrezca una respuesta más rápida ante este problema grave de salubridad que deteriora la calidad de vida de sus habitantes. Es el reporte desde Barquisimeto, Yosimar Pereira, para Radio Fe y Alegría Noticias.
0: Muchísimas gracias, Yosimar. Son las 6:27 de la mañana y es momento de regresar al Centro de Monitoreo Meteorológico de Radio Fe y Alegría con nuestro compañero Rafael Eduardo González, listo para seguir ofreciéndonos datos de las condiciones del clima para la jornada de hoy en nuestro país. Hoy 4 de junio de 2026. Rafa, te escuchamos. Buenos días.
10: Feliz día, estimada licenciada Iranía Costa. Aquí estamos ya listos para este segundo boletín de la mañana. INAMET nos presenta imágenes ya de las condiciones climatológicas del territorio, llegando la onda tropical número 8, tocando ya el delta del Orinoco por Curiapo, también el norte de la Guayana Esequiba y una pequeña vaguada interna como parte de la avanzada de este interín que está entre las 7 y la 8 sobre el centro del territorio nacional, sobre Guárico, Apure, San Fernando de Apure, Calabozo, sur de Cojedes, está con lluvia, también nublado hacia el norte de Guárico, y todo el oeste del estado Bolívar está con lluvia, mucha lluvia, también casi hasta Canaima, tocando también el sur de el embalse del Guri. Condiciones climatológicas hoy bastante extremas, esta semana va a estar muy pero muy lluviosa, tiene la onda tropical 8, la 9 y la 10. Para el fin de semana se espera que esté tocando la número 9 y ya los primeros días de la semana que viene la número 10, son las indicaciones que nos dice el INAMED para esta situación. También hay en las últimas horas hemos tenido fuerte viento sobre el Caribe y ha elevado un poco el oleaje sobre de toda la zona norte del territorio nacional y generando oleajes de más de 2 metros en Paraguaná, también en el oriente del país y las islas del Caribe. Así que pendientes con estas condiciones, tenemos oleaje de Delta Orinoco, litoral occidental, zona insular y Golfo de Venezuela con oleaje de 2 metros. Estamos esperando también el reporte actualizado, ya está llegando el reporte, aquí están las condiciones para hoy. Se estima que para el centro de Amazonas esté 80 milímetros de lluvia cayendo sobre ese territorio, parte también de Bolívar, hacia San Fernando de Atabapo. Se estima también que al oeste de San Juan de los Morros pudiéramos estar recibiendo unos 40 milímetros de lluvia, son las especificaciones que tiene el INAMED en su página web inamed.gov.fe. Estas son algunas de las condiciones. Hasta ahora no se observa en el satélite, tampoco en las próximas 48 horas ninguna onda tropical, ninguna onda tropical que se pueda convertir en huracán. Así que por lo menos en esa parte el océano está todavía bastante frío, en la parte del Atlántico las temperaturas de 26, 27 grados no permiten que se formen huracanes en este sector del Atlántico. A medida que se acerquen los meses de julio, agosto, estas temperaturas pueden ir ascendiendo a 29, 30, 32 grados y ahí se crean las condiciones para que se formen en el Atlántico entre América del Sur y África lo que se conocemos la temporada de huracanes. Las temperaturas a esta hora, Caracas amanece a 19 grados, Maracaibo 28, Barcelona 25 grados, 24 grados, Ciudad Guayana, Calabozo también 24 grados, Guasualito, El Nula, 24 grados centígrados. Retornamos a los estudios de la Red Nacional. Adelante, compañera.
0: Muchísimas gracias, Rafael, por este completo informe sobre la situación del clima para la jornada del día de hoy en nuestro país. Son las 6:31 minutos de la mañana, y nosotros vamos a avanzar con más, y para ello vamos a dar la bienvenida a nuestra invitada del día de hoy. Se trata de Cristi Rangel, quien es parte del equipo de investigación de la Organización de la Sociedad Civil Venezolana Transparencia Venezuela, y nos acompaña a esta hora en vivo y en directo. Cristi Rangel, bienvenida, buenos días.
11: Buenos días, Iriani. Qué gusto compartir de nuevo en este programa de alcance nacional y tan importante y referencia en nuestro país.
0: Bueno, hemos visto en las últimas horas diferentes formas en las que se ha ido poniendo sobre la mesa, sobre la agenda, el tema de elecciones en nuestro país. Algunas movilizaciones por sindicatos, por estudiantes exigiendo un cronograma electoral, y las recientes declaraciones del secretario de Estado de Estados Unidos, Marco Rubio, sobre la necesidad de nombrar un nuevo Consejo Nacional Electoral. Pero antes de que esto sucediera, entiendo que Transparencia Venezuela ha hecho referencia a las condiciones que deberían garantizarse o deberían establecerse para garantizar un posible proceso electoral en nuestro país, que es generar la confianza suficiente para que todo el mundo aceptara sus resultados sin cuestionamientos. ¿Qué dice esta propuesta que va trabajando, que va construyendo Transparencia Venezuela?
11: Sí, Irian, y en primer lugar quisiera aclarar que hay un movimiento ciudadano que tiene como eslogan "Quiero elegir", en virtud de que nos encontramos con la posibilidad de que ocurra un proceso de transición en Venezuela. Hemos escuchado anuncios de las autoridades que ejercen el poder respecto a cambios económicos. De hecho, los cambios económicos han sido muy importantes en la explotación de hidrocarburos. Tenemos una reforma de una ley, tenemos una nueva ley de minas que también invita a inversionistas a participar en Venezuela. Y tenemos reuniones, firmas de acuerdo, memorandos de entendimiento. Sin embargo, siguen existiendo en nuestro país un conjunto de normas que limitan el pleno ejercicio de derechos civiles y políticos. Es por ello que hay un conjunto de organizaciones de la sociedad civil, así como ciudadanos, que se han reunido para discutir cuáles son las formas que permitan una legitimación de las autoridades que están tomando decisiones importantes en nuestro país. Por supuesto, surge la inquietud respecto a quienes están ahora detentando los cargos en el Consejo Nacional Electoral, puesto que son autoridades que fueron elegidas de manera distinta a las previsiones que establece la Constitución de la República Bolivariana de Venezuela, y a su vez pues tenemos a una Asamblea Nacional que tampoco fue elegida en un proceso competitivo, transparente, legítimo. Así que el planteamiento es que haya un estatuto transitorio para abarcar temas muy importantes que devuelvan la confianza al ciudadano y se sientan convocados a relegitimar todos nuestros poderes. Entonces, el poder electoral pues tiene que ser un poder autónomo. Esto abarca no solamente las elecciones de o el nombramiento de nuevos miembros del Consejo Nacional Electoral, sino también la revisión de normativas sublegales, no solo lo dispuesto en la Ley Orgánica de Procesos Electorales, sino normativas como provisiones que han salido del CNE, decisiones del Tribunal Supremo de Justicia que han afectado el registro electoral, por ejemplo, negando la posibilidad de inscripción a la población que está viviendo en otros países, el tema de la representación a la hora de escoger quienes son los que asisten al Parlamento, han modificado la equidad en la campaña y el financiamiento, y hemos visto cómo en muchos procesos electorales se ha abusado del uso de medios públicos y no se ha investigado el origen de los fondos de muchos candidatos. Hay criterios discrecionales para elegir o registrar nuevas organizaciones políticas. De repente hay modificaciones sobrevenidas de tarjetas electorales, hay inhabilitaciones político-administrativas de candidatos, así como la intervención de partidos políticos. Entonces, en virtud de estas fallas que no están en nuestra Constitución y tampoco las vemos claramente en la Ley Orgánica de Procedimientos de Procesos Electorales, sino que aparecen en normas de rango sublegal o decisiones del TCJ, es que se plantea un estatuto es por un lapso de tiempo que permita realizar elecciones que sean creíbles, equitativas, competitivas, que permitan auditoría, que permitan observación internacional y nacional, que funcione un plan república con las competencias que establece la Constitución y sin extralimitarse en sus funciones, y también que escoja a un Consejo Electoral, Nacional Electoral, ad hoc, con fecha de inicio y de término establecida, luego de que inicie el proceso para relegitimar a las autoridades del Parlamento y de la Presidencia de la República y de allí el resto de los poderes. Como mencioné, están en el tapete cambios muy importantes que inciden en la vida de los venezolanos, como por ejemplo la renegociación de la deuda.

0: duda que es un proceso sumamente complejo. Está todavía por definirse el derecho de el libre ejercicio a la libertad de prensa, a la reunión, a expresarnos con libertad sin temores. Vi una noticia de que ayer hubo una detención arbitraria de un periodista en el estado Trujillo. Entonces, hay que rescatar los derechos civiles y políticos, hay que hacer las negociaciones de nuevas inversiones con autoridades que tengan legitimidad y también hemos visto procesos impulsados desde el gobierno para privatizar empresas propiedad del Estado y bienes públicos. En este sentido, es prioritario que todos estos pasos se den con transparencia, con vigilancia ciudadana, que funcionen los controles formales, tanto de la Contraloría General de la República como de la Asamblea Nacional y de las organizaciones de la sociedad civil vinculadas con cada tema, y bueno, que se deroguen urgentemente todas aquellas normas que niegan principios de la Constitución con los que todos los venezolanos estamos de acuerdo. Todos los venezolanos compartimos la idea de que Venezuela es un Estado social, democrático, de derecho y de justicia, con preeminencia de los derechos humanos. Nuestra Constitución dice que somos un Estado federal, donde se respeta el Estado de Derecho, donde se garantiza la pluralidad en el ejercicio del poder. Entonces, queremos volver a esos principios que nos unen a todos los venezolanos, entre ellos poder elegir a nuestros gobernantes en condiciones competitivas, abiertas, igualdad de oportunidades, y que esas personas elegidas nos representen y permitan la participación ciudadana en muchos temas que se están dando ahora de interés que incidirán en nuestra calidad de vida de los próximos años y ahora mismo, en los próximos meses. Un tema importantísimo es el equilibrio macroeconómico, la estabilidad de nuestra moneda y que tengamos salarios dignos para todos los trabajadores venezolanos, por ejemplo.
1: A ver, Cristi, para ir un poquito por partes, ¿no? Voy entendiendo que en principio hay un cuestionamiento sobre la legitimidad de quienes están tomando decisiones que son trascendentales para el país. Es decir, quienes están decidiendo qué se reforma, qué no se reforma, cómo se reforma, qué se privatiza, qué se negocia, deberían ser autoridades que primero pasen por un proceso de legitimación a través de elecciones. Porque quienes están, pues bueno, está una presidenta encargada, no fue electa presidenta, y luego se cuestiona todo lo demás. Entiendo que ese es el fundamento para insistir en la necesidad de mirar el orden en el que se están haciendo las cosas y primero buscar elecciones para que eso tenga el respaldo y la confianza de que es lo que los venezolanos realmente queremos que se decida, se escoja, que son personas a quienes les delegamos esa responsabilidad, si voy entendiendo bien. Y en segundo lugar, entonces, en base a eso, lo que proponen es un estatuto electoral especial que solo va a funcionar para esa elección concreta que permita legitimar estas autoridades. Vamos entendiendo bien.
0: Y es correcto, Iriani. Queremos que las autoridades que ejercen el poder ahora mismo no gozan de la legitimidad porque no fueron elegidas por todos los ciudadanos. El proceso electoral presidencial fue muy cuestionado, eso no es un secreto para nadie, y tenemos también normas muy claras en la Constitución sobre cuándo se debe encargar una autoridad y por cuánto tiempo. Así las cosas, es importante que tengamos como presidente o presidenta y como integrantes de la Asamblea Nacional a personas que elegimos, pero no de cualquier manera, sino que elegimos con plenas condiciones y garantías de participación.
1: Ahora voy entendiendo entonces, Cristi, que este es

0: Estatuto Electoral Especial abarcaría aspectos que van más allá de nombrar un nuevo Consejo Nacional Electoral, que ha sido el titular a partir de las declaraciones que ofreció el secretario de Estado estadounidense Marco Rubio. ¿Qué contemplaría específicamente este estatuto especial que están proponiendo para normar estas elecciones en Venezuela?
1: Bueno, la reinstitucionalización política y autonomía del poder electoral es uno de los temas, porque a través de normativas internas, pues el Consejo Nacional Electoral ha sido politizado y se ha desviado de su función, ha hecho elección o selección, mejor dicho, de empresas para llevar los procesos electorales de manera opaca, sin formas de competitividad abiertas. Tiene una burocracia que no cumple con la misión que establece la Constitución para el Consejo Nacional Electoral. Lo más importante es que tenga autonomía e independencia del poder ejecutivo y de cualquier injerencia política. Por otro lado, hay que revisar el registro electoral, que sea auditable, y el derecho a la identidad, porque no hay facilidades ahora mismo desde el Consejo Nacional Electoral para inscribir a nuevos votantes o para que votantes que hayan migrado internamente en el país puedan cambiar su domicilio. Esto se ha dificultado. No hay posibilidades de inscribirse fuera de las ciudades capitales de los estados o son muy pocas. Entonces, es preciso que los nuevos votantes tengan derecho a la participación y facilidades, estímulo. Y claro, también tenemos es que este voto joven es un poco desafecto a la política, requiere campañas de sensibilización sobre la importancia de participar, pero en un contexto que le dé garantías. Es muy importante dar garantías. Hace falta también reformas revirtiendo decisiones, por ejemplo, en la cantidad de parlamentarios y en cómo se define la proporción de parlamentarios por cada uno de los estados, el tema de la equidad en la campaña y financiamiento, o sea, acceso a medios públicos y privados en igualdad de condiciones. Y bueno, hay que revisar las inhabilitaciones político-administrativas, hay que revisar la intervención de las autoridades de partidos políticos y que sea expedito el trámite de denuncia cuando hay abusos electorales. Digamos que estos son los temas más importantes analizaría este estatuto, que contendría este estatuto. Bueno, el tema de la auditoría, por supuesto, que hayan plenas garantías de auditoría en todas las etapas del proceso electoral.
0: En términos de aplicación, de aplicabilidad, ¿este estatuto estaría por encima de la Ley Orgánica de Procesos Electorales y la Ley Orgánica del Poder Electoral, o se derivaría de estas normativas que son las que hoy rigen cómo funciona todos estos procesos, o se supone que son las que rigen todos los procesos?
1: Sí, Irian, esa es una muy buena pregunta, porque el temor de crear normas que contravengan estas que acabas de mencionar, que son las dos muy importantes, puede ser un cuestionamiento jurídico. Sin embargo, la idea no es desaplicar lo que dicen estas normas, sino sobre todo decisiones que han surgido del Tribunal Supremo de Justicia y que han alterado la aplicación de estas dos normas, así como providencias emanadas del Consejo Nacional Electoral que también han afectado particularmente los temas que mencioné hace un momento. Entonces es como más bien derogar o inaplicar normativas como provisiones de rango sublegal y decisiones del Tribunal Supremo de Justicia que han atentado contra nuestros derechos políticos.
0: en la posibilidad de ser viable este planteamiento? ¿Quiénes tienen que participar de esta conversación, de este diálogo y tomar la decisión de que esto sea una posibilidad real, de que este estatuto se establezca y se adopte como el marco que regule de alguna forma, que indique cuáles van a ser los pasos y los procedimientos para que una eventual elección en Venezuela se dé bajo las condiciones que debería tener cualquier elección democrática, transparente y confiable en cualquier país?
1: Sí, Irene, el movimiento Quiero Elegir está llamando a todos los ciudadanos, a las organizaciones políticas, a las organizaciones sociales, a quienes están ahora sentados en la Asamblea Nacional, sin lugar a dudas, es preciso que haya un acuerdo político. Y estamos convencidos de que la mayoría de los ciudadanos quiere elegir, conoce su derecho a elegir. A pesar de muchas dificultades, la sociedad venezolana valora el proceso democrático y respeta las decisiones que son tomadas por la mayoría en condiciones de competencia abierta, y en aquellos momentos en los que se han presentado obstáculos, pues las elecciones, por ejemplo, de primarias o del 28 de julio, demostraron una movilización ciudadana capaz de sortear obstáculos que afectaban el pleno ejercicio de nuestros derechos. Así que, por supuesto, los partidos políticos de todas las tendencias, las organizaciones de sociales, civiles, los gremios que están ejerciendo ahora su derecho legítimo a que les reconozcan sus demandas salariales, sus demandas para trabajar en condiciones acordes, todos los que aspiran un cambio en nuestro país hacia la democracia están convocados, pero por supuesto que es muy importante que quienes ejercen activismo político tomen, digamos, participación en esto, pero debería ser pues una conversación amplia. Aquí hay un grupo de organizaciones que está empujando la discusión, pero no para imponer, sino para tratar de que este tema entre en las conversaciones de todas las familias, de las organizaciones, de los partidos, y lo que haya que mejorar, lo que se pueda aplicar, lo que pueda enriquecer este debate, bienvenido será, con tal de que nos lleve a una transición real más allá de maquillajes económicos y nuevas inversiones que no están mirando la reinstitucionalización y plenas garantías de nuestros derechos civiles, políticos y económicos.
0: Cristi, entiendo que hace poco hubo un manifiesto de este movimiento ciudadano, queremos elegir, donde ponen como digamos unas condiciones que son las que se exigen para que haya un proceso electoral confiable, un proceso electoral que sea justo, que sea creíble, y una de las cosas que exigen es garantías verificables que puedan ser realmente acompañadas y sobre todo que puedan ser reales y verificables. ¿Cómo se pueden verificar esas condiciones? Es decir, exactamente a qué concreciones se van refiriendo, que entiendo que ya has nombrado varias, pero para quienes nos están escuchando vaya quedando como claro lo que están intentando exponer en esta materia, porque se dicen muchas cosas, pero la gente pareciera centrarse en un cronograma electoral, cambio del Consejo Nacional Electoral. ¿Eso sería suficiente o qué más hay que poner allí para garantizar de que estas garantías sean así, verificables, creíbles para una eventual elección?
1: Sí, no es suficiente el cronograma, aunque puede ser un paso para avanzar en el resto de pasos, pero no es suficiente, ni tampoco el cambio de las máximas autoridades solamente. Como mencioné, uno de los elementos importantes es la posibilidad de realizar auditorías durante todo el proceso. y desde la convocatoria a elecciones, la revisión del registro electoral y que sea auditable por expertos, por técnicos, es decir,

0: también expuesto al software o al mecanismo que se haya decidido utilizar en el proceso de elecciones, de la elección. Si se fuera una elección manual, de verdad que no voy a entrar sobre esos asuntos técnicos, pero la transparencia a lo largo de todo el proceso es muy importante y eso es lo que permitiría verificar que haya pleno acceso de observadores acreditados y reconocidos internacionalmente como las organizaciones dentro de Venezuela que se dedican a el observatorio electoral, que tenemos varias en nuestro país. Por supuesto, la parte de la auditoría a las actas en distintos puntos de forma aleatoria, el hecho de que se puedan auditar más del 50% de las, digamos, mesas de votación en cada centro, pues eso es lo que va a permitir confianza y la verificación. También que sea abierto el Consejo Nacional Electoral a publicar las denuncias de abusos electorales con respuestas prontas, la publicación en el portal web, como se solía hacer antes, con los resultados, pues todo esto contribuiría a condiciones reales y verificadas.
1: Si alguna de las personas que nos está escuchando quiere conocer más detalles de la propuesta que se va haciendo de este estatuto, de las condiciones que se sugieren deben ser las que se cumplan para que haya una elección en la que realmente todos y todas puedan confiar, dónde lo encuentran, cómo pueden conocer los detalles de lo que va proponiendo este movimiento al que hace referencia, que ya integran varias organizaciones de la sociedad civil en Venezuela.
0: Sí, existe ya un portal web, quieroelegir.org, una cuenta de Instagram, quiero elegir, y un símbolo también acompañando al movimiento, que es el porfiado, que quiere ser un símbolo para representar a una sociedad dispuesta a seguir defendiendo valores democráticos, a seguir creyendo en que la sociedad civil tiene mucho que decir junto a los partidos políticos respecto a cuál es el gobierno que nos queremos dar y no el gobierno que se quiere imponer. Así que pueden visitar el portal web, la página de Instagram. Y también, bueno, el portal web de transparencia está publicado, pues, este manifiesto, así como en otras organizaciones que están acompañando este proyecto, entre las que puedo mencionar el Centro de Justicia y Paz, CEPAS, la TV Calle, la República TV, Laboratorio de Paz, el Observatorio Global de Comunicación y Democracia, Provea, la Red Electoral Ciudadana, Transparencia Electoral, Voto Joven, Nosotras por Todas, Ideas por la Democracia, Caleidoscopio Humano, A Saavedra, ya publicaron conjuntamente un pronunciamiento sobre este tema y quienes se quieran sumar, pues abriremos la opción de firmas para exigir, pues, algo que está en nuestra constitución, a lo que tenemos derecho, pero que no lo hemos podido ejercer en los últimos años.
1: Cristi Rangel, de verdad, muchísimas gracias. Te agradecemos el tiempo dedicado para atender los micrófonos y las cámaras de Radio Fe y Alegría esta mañana.
0: Con mucho gusto, gracias por la invitación.
1: Ahí escuchábamos y veíamos entonces a Cristi Rangel, quien es parte del equipo de investigación de la organización no gubernamental Transparencia Venezuela. Ella además es doctora en economía, experta en finanzas públicas, docente jubilada de la Universidad de los Andes. Se fue coordinadora de esta organización en Estado Mérida y ahora hace parte del equipo de investigación, compartiendo con nosotros detalles de esta iniciativa que ya es integrada por varias

0: las organizaciones de la sociedad civil venezolana, quiero elegir, y la propuesta concreta que están haciendo de acordar un estatuto especial electoral que funcione para crear las condiciones, para ayudar a generar las condiciones necesarias para que eventualmente se celebren elecciones en Venezuela y gocen de la confianza de todos y todas. Son las 6:59 minutos. Les recordamos que ustedes pueden ser parte de esta conversación también escribiéndonos por el 0412-691-2454, que es el número telefónico que ponemos a disposición para mensajes de WhatsApp y mensajes de texto. Incluyan, por favor, su nombre y apellido y díganos también desde dónde nos acompañan.
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0: ¿Qué tal, amigas y amigos de Radio Fe y Alegría? Buenos días, muy buenos días. Son las 7:04, ya 7:04 de la mañana de este día, 4 de junio de 2026. Nosotros vamos arrancando la tercera hora de transmisión en vivo y en directo. Saludamos a quienes se suman, a quienes se incorporan en este instante a nuestra señal. Señal que distribuimos para todo el país a través de las más de 20 emisoras que conforman la Red Nacional de Radio Fe y Alegría, que están además ubicadas a lo largo y ancho del territorio venezolano, pero además transmitimos también para toda la bolita del mundo a través de internet por nuestro canal en YouTube, Fe y Alegría Media. Recuerden, 0412-691-2454 es el número telefónico que tienen a su disposición para participar con nosotros, o cuando nos escriban, por favor, incluyan su nombre y su apellido, y también díganos desde dónde nos acompaña. Ya son las 7:05 de la mañana, y nosotros vamos a ir avanzando con mucho más a esta hora de este día jueves 4 de junio de 2026. Revisamos mensajes que llegan por el 0412-691-2454. Por cierto, Víctor Archil escribe por el chat de la transmisión en vivo en YouTube. Gracias, buenos días, Iraní, Juan y al equipo. Gracias por la información deportiva, ya que en Pariaguán nos quitan la luz todas las noches y no nos permiten observar estos eventos deportivos. Mil gracias. Rosaura Lanza dice que leamos los mensajes. Gracias. Ya vamos a revisar. Estamos leyendo los mensajes. Buenos días en sintonía desde Pariaguán. Jairo Sánchez, Academia Puerto Cabello, de ganará a la apertura FUT B al Carabobo. ¿Por quién vais? Yo no soy muy fanática del fútbol local.
1: El Carabobo tiene mi corazón, sí, en esta.
0: ¿Sí?
1: Sí, yo creo que tiene una gran afición.
0: Apátrida, te dirían gran, por ahí.
1: No, el Carabobo tiene una gran afición. Lo demuestran fin de semana, y han tenido un gran torneo con un equipo. Pero ambos tienen figuras. Tienen a Andrés Ponce por Puerto Cabello. Carabobo también tiene bastantes figuras de que son selección nacional incluso. Y con la luz, con el comentario de Víctor Archila, los mismos eventos deportivos sufren por la luz, porque, por ejemplo, en estos días, el primer juego de la serie de básquetbol en Puerto La Cruz, se fue la luz antes de comenzar el juego y se retrasó el juego por casi una hora. No. Entonces, no solamente no ven los fanáticos, sino que los mismos
0: los jugadores
1: juegos
0: no se hacen a
1: tiempo.
0: Bueno, parte de las consecuencias de las fallas del sistema eléctrico nacional que impacta todo lo que ocurre, todas las dinámicas de nuestro país. Bendecido día para todo el equipo, que como siempre día a día dan lo mejor de sí para seguir siendo el programa más escuchado. Gracias por todas las informaciones. Aquí estoy al pendiente desde Amazonas, en Puerto Ayacucho. Yeli Lisboa es quien escribe el mensaje. Buenos días. Disculpen, pero las personas afectadas reclaman y reclaman, pero no cancelan los servicios ni pagan impuestos. Paguen para que tengan derechos. Bueno, los derechos no se compran. No se trata de si pago o no pago. Hay derechos que se tienen porque son derechos. Punto. Segundo, no es verdad que todas las personas que reclaman o que tienen fallas con el servicio no pagan. Y bueno, uno recuerda rápidamente a la señora Diana Cárdenas, que tiene más de 30 años sin servicio de agua. Y por ahí me pasó en estos días un recibo de un servicio que estaba pagando precisamente cuotas para ponerse al día. Creo que era el tema que tenía que ver con aguas residuales, pero tiene 30 años de no recibir el servicio, imagínese usted. Y luego, ¿quién decidió que algunos servicios públicos eran gratis? Fue el mismo gobierno, y luego decidió que ya no, y ahora estamos en una revisión de un proceso que abre las puertas a la privatización. Al final la gente tendrá que pagar esos servicios públicos, ojalá eso los haga eficientes, pero cuando han sido de administración gubernamental, pues lamentablemente han fallado, se paguen o no se paguen. Vengan a invertir en el estado Sucre, con la gobernadora, dice, con Giovanna y Pedro. donde te quitan la luz desde las 6 de la mañana todos los días y el agua también, por 4 días seguidos cada semana. Tremendo avance de este dúo dinámico. Nótese la ironía, ¿no? La gente está molesta en el estado Sucre y no es para menos. Más de 100 días sin servicio de agua, en crisis hídrica, con restricciones. Les van atendiendo con un plan de contingencia que también tiene sus deficiencias, lamentablemente. Y además hay que sumar lo que padecemos todos y todas con el servicio eléctrico. Mensajes que llegan por el 0412-691-2454 a esta hora de la mañana. Recuerden incluir, por favor, su nombre y apellido y el lugar desde donde nos escriben cuando hagan uso de esta vía para participar. Llegan más mensajes, dicen por aquí. A ver si podemos revisarlos. Escriben a través de la mensajería de texto. Buen día. Bella alegría, full sintonía. Yo jubilado del ejército, con un sueldo de 130 bolívares, mientras la encargada de el gobierno viaja con 3 aviones otro con los remedios míos, dicen por aquí. Bueno, está en funciones de estado, dirías, ¿no? Haciendo, ¿cómo es que decía la nota que leíamos esta mañana? Alcanzando acuerdos que generen beneficios para todos. Y por aquí nos recomiendan un número para la lotería. ¿Será esto? Este me lo voy a guardar. No se pueden hacer juegos de invite y azar a esta hora. No entendí el mensaje. Yo creo que se equivocó. Yo no juego. Vamos a anotar ahí el dato para los que quieran. Ya son las 7:11 minutos de la mañana, 7:11. Recuerden, 0412-691-2454. Incluyan, por favor, nombre y apellido y también díganos el lugar desde donde nos acompañan.

Saludos a toda la audiencia que nos ve y nos escucha. Para mí es un placer enorme saludarles el día de hoy. Hoy les traigo algo bastante interesante y que, bueno, no se habla tanto en Venezuela, y es de ahorrar. Sí, ahorrar nuestros bolívares transformados en UCDT. Y a veces es complicado porque las plataformas que utilizan unas tasas sumamente altas a las que está el dólar en Venezuela. Por ejemplo, la más utilizada en Venezuela es Binance. Y a la hora de ahorrar, una de las formas que utilizamos para cambiar bolívares a este tipo de UCDT es el llamado cambio P2P. Y es lo que nos ha salvado la vida, por ejemplo, a la hora de poder comprar este tipo de moneda que es un stablecoin. En este caso, en Bitcoin, gracias a las actualizaciones que ha tenido diferentes bancos en Venezuela, como por ejemplo el Banco Venezuela, Banesco, el Tesoro, Banco Nacional de Crédito y etcétera, actualizaciones que vienen llegando, que les añade una tarjeta prepagada para comprar dólares directamente de nuestros bancos, Binance aperturó una opción donde podemos agregar nuestra tarjeta prepagada para pasar los dólares de nuestras tarjetas en dólares o las compras de dólares en nuestros bancos venezolanos a UCDT sin necesidad de un tercero, sin necesidad de utilizar la opción P2P. Esta opción ha generado muchas dudas porque muchas personas al realizar este paso, bueno, no pueden vincular su cuenta. Tienen un problema ahí a la hora de hacer el registro, de añadir la tarjeta. Dicen que la verificación no funciona, que hay unos errores. Hoy les voy a dar el paso definitivo para que usted ponga la tarjeta prepagada en dólares desde cualquier cuenta.

en Binance sumamente fácil, utilizando solo tu RIF, Binance y los datos de la tarjeta de venezolana o de la tarjeta prepagada de los bancos que tengas en Venezuela. El secreto de este cambio es la pasarela BPI global. Lo primero que debes saber es que Binance no procesa los bolívares directamente para las tarjetas. El puente legal y regulado para que esto funcione en Venezuela se llama BPI Global. Para encontrarlo, abre tu aplicación de Binance, asegúrate de que esté en la versión Pro, no en la Lite. Ve a tu billetera, selecciona la opción Depositar, luego elige la pestaña Fiat y busca la moneda USD en bolívares estadounidenses. Ahí verás varias opciones, depositar en este caso con USD en dólares estadounidenses o Google Play. Allí verás habilitada la opción Bank Transfer BPI o tarjeta de crédito o débito vinculada a este proceso. Vamos a seleccionar la opción que dice tarjeta de crédito o débito vinculada. Al darle ahí, al ser tu primera vez, te va a pedir un paso de verificación de identidad adicional a la que ya hiciste, en este caso con tu cédula, al abrir la cuenta de Binance. Aquí es donde el proceso está como tal el punto clave. Primero, vamos a usar el RIF. Entonces, en la verificación, que te dan varias opciones Binance, en la verificación de identidad, vamos a buscar la parte que dice certificación de identidad otorgada por el gobierno. Es decir, viene siendo como la cuarta o quinta opción de Binance, pero termina en realizada por el gobierno o emitida por el gobierno como tal. Certificación de identidad emitida por el gobierno. Le damos a seleccionar ahí y previamente a esto tenemos que tener el PDF de nuestro RIF. Es decir, si usted tiene su RIF actualizado, es decir, no puede estar vencido, si no, no va a poder funcionar. Tiene que estar vigente y tener el PDF en nuestro celular. ¿Por qué? Porque después de seleccionar la certificación de identidad otorgada por el gobierno, nos va a salir una opción para añadir PDF. Le damos a añadir y seleccionamos el PDF de nuestro RIF actualizado, le damos a aceptar y le damos siguiente. Y inmediatamente estará haciendo la verificación de identidad y esto va a durar 5 minutos, 10 minutos, puede durar una hora, pero de verdad es sumamente rápida esta verificación. Luego le llegará un correo con una verificación donde Binance te dice que ya estás como tal verificado y ya puedes hacer uso, en este caso, de las tarjetas de débito o crédito para añadir depósitos en Binance. Luego que esté esto, nos vamos nuevamente en BPay, nos vamos en depositar, seleccionamos en este caso tarjeta de débito o de crédito y ya nos saldrá una opción donde dice añadir tarjeta. Ahí le damos a añadir tarjeta y saldrán los datos que debemos ingresar de nuestra tarjeta. Ahí ponemos los números, el número de seguridad, en este caso la cédula, etcétera. Le damos a aceptar y listo, ya vincularemos la tarjeta a nuestro Binance. En este caso, pasar los dólares, en este caso de la tarjeta prepagada de Venezuela, tienes que entrar al Banco Venezuela y activar la compra online. Después que la actives, vas nuevamente a BPay, depositar, seleccionas las tarjetas y, por ejemplo, si tienes $25 en el Banco Venezuela, le pones que vas a añadir, por ejemplo, 23, 22, para que se cumplan los porcentajes y al total sean $25. Y le das comprar e inmediatamente se recarga desde tu tarjeta prepagada en el Banco Venezuela. Así de esta manera, los diferentes bancos en Venezuela hacen legal el ahorro de dólares o la compra de dólares en bancos oficiales de Venezuela y el traspaso a UCDT sin necesidad de terceros, sin necesidad de pasos fraudulentos. Además de esto, legaliza el convertir dólares en UCDT, oficializa esta forma de operar. ¿Por qué? Porque todas estas operaciones saldrán en el historial de su banco. Y si hay algún problema, alguna situación, algún error, usted va a poder reclamar porque está en un historial, porque es legal y porque lo está haciendo con sus cuentas personales. Eso ayuda en el avance tanto de la tecnología y de la apertura de las billeteras digitales en dólares en

nuestro país. Si usted quiere hacer estos pasos o lo hizo y todavía genera dudas, le han salido algunos fallos y demás, recuerde que lo podemos asesorar llamándonos o escribiéndonos al 0412-788-1672 o seguirnos en Instagram como @WistonLeónBNZ. 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Será hasta la próxima.

0: Son las 7 de la mañana, 19 minutos, 7, 19 minutos de esta mañana y avanzamos a esta hora. Vamos a seguir revisando noticias, información que destaca la prensa en la mañana del día de hoy y vamos a volver sobre las publicaciones que ofrece el portal de El Diario Tal Cual, que entre sus titulares a esta hora de la mañana destaca que han sido reportada la liberación de detenidos por el caso Mibi Turbén. Es el titular que ofrece este portal de noticias. Chequeamos un poco la nota que acompaña esta publicación del Diario Tal Cual y dice la nota que en la noche del día de ayer, miércoles 3 de junio, se reportó la liberación de un grupo de 29 trabajadores que se encontraban privados de libertad en relación con el caso de la empresa minera mixta Minería Binacional Turquía-Venezuela, Mibi Turbén. La información fue compartida por el abogado y vicepresidente de la organización no gubernamental Foro Penal, Gonzalo Gimió, a través de sus redes sociales, quien informó de la excarcelación de estos 29 trabajadores, anunciando que luego daría más información. Estos trabajadores fueron detenidos en abril del 2025 durante un operativo realizado en instalaciones de la empresa minera en el estado Bolívar. Familiares y organizaciones de derechos humanos habían denunciado presuntas irregularidades en este proceso, incluyendo restricciones al derecho a la defensa y violación al debido proceso. El caso fue llevado por el Tribunal 49 y Segundo de Control con competencia en terrorismo bajo el expediente número 022-2019, abierto originalmente en el año 2019. Los detenidos se enfrentaban cargos por asociación para delinquir, legitimación de capitales, tráfico de material estratégico y retraso u omisión de funciones en la empresa. La empresa Mibi Turbén fue creada en el año 2018 para la exploración, extracción y procesamiento de oro en el actual estado Guayana Esequiba. La nota es un poco más amplia y está publicada en el portal de El Diario Tal Cual. Ya son las 7:22 minutos de la mañana, 7:22 minutos de esta mañana, y nos vamos a ir en vivo y en directo a esta hora hasta la población de Guasdualito, en el estado Apure, donde al menos 5 comunidades están exigiendo que se agilicen la limpieza, las jornadas de limpieza de drenajes. Nuestro compañero Rómulo Zapata está con nosotros a esta hora y nos ofrece los detalles. Adelante.
1: Muchísimas gracias, compañero. Así es, hay comunidades como Corozal, 5 de Julio, José Antonio Páez, Samaria, La Arenosa y El Milagro, en Guasdualito, estado Apure, están exigiéndole a las autoridades la reagilización de los trabajos de limpieza de los drenajes y canales, pues, según han informado, el agua de las lluvias en los últimos días ha comenzado a afectar a las comunidades, pues el agua les está llegando a los patios como consecuencia de la maleza que tiene obstruido el drenaje del agua. En este sentido, están llamando las autoridades para que se aboquen, visiten la zona y además agilicen estos trabajos. Por su parte, las autoridades vienen realizando estos trabajos de limpieza por la parte baja a la población de Guasdualito, donde se embocan, y vienen subiendo hasta llegar a estas comunidades, pero que la misma, los trabajos todavía no han llegado. Hemos observado también nosotros como equipo de Radio Fe y Alegría Noticia que precisamente donde ya se han hecho la limpieza de algunos drenajes, el agua está estancada porque están en espera, por supuesto, el agua, de que se le abra el malestar, todo lo que tiene que ver las obstrucciones de basura, palos, y también los mismos recipientes de basura que las personas tiran a las calles, que son arrastradas por las lluvias a estos drenajes y hacen la situación de tapa, por lo que el agua no tiene salida. También podemos indicarle finalmente que la preocupación que tienen algunos habitantes de los sectores La Manga del Río, El Diamante, Los Almendros, El Gamero y Barrio Bueno, de la situación de la Curva 3, al día de ayer llegaron a Guasdualito 5 contenedores donde las autoridades pues están realizando trabajos de anclaje de tuberías y a la parte posterior del río le van a colocar unas láminas de estos contenedores a fin de contrarrestar que el río no vaya a desviar el cauce hacia el caño Periquera. El día de ayer, repetimos, 5 contenedores de 20 que anunciaron vienen en camino para agilizar estos trabajos y así evitar que el río pueda desviar su cauce por la parte del sector La Curva 3, además del trabajo que están haciendo en la parte posterior a La Curva 3, también más arriba, y trabajos del remolino, donde han anunciado las autoridades, están realizando allí, evitando que el río continúe también llevando y socavando lo que es el puente de El Remolino. Allí hemos estado en el sitio y hemos observado que le han colocado una bolsacreta grande y además también se le va a colocar una pantalla textil donde las autoridades esperan frenar el embestimiento que lleva el río hacia lo que es las pilares del puente de El Remolino, que están evitando pues colapso de este puente. Es la información que le podemos suministrar a esta hora de la mañana. Rómulo Zapata, Radio Fe y Alegría Noticias.
0: Muchísimas gracias, Rómulo. Ahí estaremos pendientes entonces de cómo se vayan comportando el caudal de los ríos en las zonas de influencia de estas comunidades, donde la gente exige que se tomen previsiones, que se piense antes, que se tomen acciones antes de que las consecuencias que puedan generar crecidas de ríos y lluvias en los próximos días se les afecte. Lo están diciendo con tiempo en su exigencia con las autoridades. Son las 7:26 minutos de la mañana. Era nuestro compañero Rómulo Zapata desde el Alto Apure, desde la población de Guasdualito. Seguimos revisando noticias y vamos a mirar una nota que publica el portal Efecto Cocuyo a esta hora de la mañana, en la que destaca que familiares de la jueza Afiuni piden que se pongan fin a lo que consideran 16 años de injusticia. 16 años y medio después de su detención, la que califican de arbitraria, la jueza venezolana María Lourdes Afiuni Mora continúa en un limbo judicial, sin que se haya reparado la grave violación a su libertad, su integridad personal y su carrera. A través de una carta pública dirigida a la Embajada de Estados Unidos en Venezuela, a la comunidad internacional y organismo de derechos humanos, su hermano Nelson Afiuni Mora y su representante legal, la abogada Telma Fernández, denunciaron que el caso de la magistrada se ha convertido en uno de los símbolos más emblemáticos de la destrucción de la independencia judicial en nuestro país. Afiuni fue detenida el 10 de diciembre del año 2009, horas después de otorgar medidas cautelares sustitutivas de libertad al empresario Eligio Cedeño, cuya detención había sido calificada como arbitraria por el Grupo de Trabajo sobre Detenciones Arbitrarias de la Organización de Naciones Unidas. Su decisión, tomada en ejercicio de sus funciones, provocó la ira pública de quien en ese momento ejercía la presidencia de la República, Hugo Rafael Chávez Frías, quien en cadena nacional exigió su encarcelamiento y llegó a afirmar que en tiempos de Bolívar la jueza hubiera sido fusilada. A partir de ese momento, Afiuni fue recluida en una cárcel común a pesar de su condición de juez, sometida a torturas físicas, psicológicas y sexuales y procesada por delitos que, según la propia fiscal del caso, no tenían sustentos probatorios. La fiscalía llegó incluso a inventar la figura de corrupción espiritual inexistente en el Código Penal venezolano.

0: Los familiares y abogados de Afiuni destacan que el caso generó lo que se conoce como el efecto Afiuni, un mensaje de intimidación a todo el poder judicial venezolano. Desde entonces, muchos jueces prefirieron plegarse al poder político antes que arriesgar su libertad y su integridad al dictar decisiones contrarias a los intereses del Ejecutivo. Dice la carta, su caso no es únicamente la historia de una mujer perseguida, es también la historia de cómo un sistema de justicia puede ser utilizado como instrumento de represalia política y de intimidación colectiva. A pesar de la reciente aprobación de la ley de amnistía presentada como instrumento de reconciliación nacional, María Lourdes Afiuni Mora fue deliberadamente excluida de sus beneficios. Esto ocurre mientras el gobierno anuncia consultas para una supuesta reforma del sistema de justicia penal. La nota es más amplia. Está publicada en el portal Efecto Cocuyo. También lo reseñan varios otros portales de noticias sobre esta carta que firman el hermano de la jueza Afiuni y su abogada para exigir que se revise su situación. 7:30 minutos de la mañana, está publicada la nota en el portal Efecto Cocuyo y nosotros, tras compartirla, vamos a ir de nuevo al Centro de Monitoreo Meteorológico. Ahí está Rafael González, listo para seguir contándonos cuáles son las condiciones, cuál es la previsión del tiempo para la jornada de este día jueves 4 de junio de 2026. Rafa, te escuchamos, adelante.
1: Muchísimas gracias, Iranía Costa, allá en los estudios. Mostramos imágenes de las condiciones actualmente que muestran los satélites, cómo se ve ya la onda tropical número 8 y parte también de una vaguada que se está moviendo desde Colombia hacia Venezuela y que está integrándose también a la onda tropical 8, generando mucha lluvia en al oeste del estado Bolívar, en la parte central, todo el sur de Guárico, con lluvias también. Ha estado con lluvias el eje San Juan de Payara, Puerto Ayacucho, San Fernando, Calabozo, toda esta zona, Caicara, el Orinoco, con fuerte lluvia. Llegando también una intensa vaguada, una gran nubosidad hacia San Rafael de Curiapó, pendiente el delta del Orinoco, también toda la zona de Macuro con la lluvia que va avanzando ya desde el Atlántico y que está tocando tierra sobre la Guayana Esequiba, el delta de Macuro y también hacia Pedernales, que está lloviendo, y también llueve hacia Casanay, al sur del estado Sucre, en esta mañana. Las condiciones para hoy, INAMEA está señalando que vamos a tener unos 80 milímetros de lluvia en este sector de Amazonas y el estado en Bolívar. Ahí se estima que pudiera estar cayendo hoy 80 milímetros. Caracas, el boletín para la región capital, la Gran Caracas, hoy jueves 4 de junio, en horas de la madrugada y primeras horas de la mañana se prevé nubosidad parcial a fragmentada alternando con intervalos de lluvia. Luego al mediodía se estima abundante nubosidad con algunos desarrollos convectivos importantes. El viento se mantendrá con componente sur-suroeste en Caracas con velocidades rondando de 10 kilómetros por hora. A esta hora también el viento está fuerte, ha aumentado considerablemente hacia el centro. Valencia está con ráfagas de viento hasta de 20 a 30 kilómetros por hora. Está con ráfagas de viento también el estado Lara hacia el Tocuyo, toda esta zona con lluvias. También la zona entre Barquisimeto y Yaracuy está con ráfagas de vientos y algunas otras zonas, por ejemplo, todo el sector de San Cristóbal, Cúcuta, fuerte viento de 24, 37 kilómetros. Algunos sectores también del estado Mérida hacia el sur, los pueblos del sur, están registrando fuerte brisa. Al sur de Coro también vemos vientos de 57, 58 kilómetros por hora. Y toda la península de Paraguaná también está registrando vientos intensos, igualmente el norte de la península de La Guajira. Estamos también en pleno vendaval de polvo del Sahara, que ha estado avanzando una tormenta que se generó en Bahrein, en todo el desierto, y está ya sobre el Atlántico y avanza hacia el Caribe, lo que estima para las próximas 48, 72 horas. Vamos a tener también presencia de

0: polvillo, estas partículas que se mueven por la troposfera y que alimentan el océano, pero también de alguna manera llegan y tocan tierra en Sudamérica. Con esa información nosotros retornamos a los estudios, agradeciendo a todos su sintonía. Adelante, Irani.
1: Muchísimas gracias, Rafael. Gracias por el informe de esta hora de la mañana. Son las 7:34 de la mañana. Seguimos recibiendo mensajes a través del 0412-691-2454, que es el número que ponemos a disposición para participar con nosotros en este espacio, bien sea por la mensajería de texto o por la mensajería de WhatsApp. Les pedimos, por favor, que cuando nos escriban incluyan su nombre y apellido y también nos digan el lugar desde donde nos están escribiendo. Dicen por aquí, muy buenos días a todo el equipo de Fe y Alegría, Iraní. Es la señora Mayra Villa, de Barrio Bellomonte. Esto es Parroquia Manuel Dagnino, de la ciudad de Maracaibo, en las calles 126D y 126E. Ya tenemos un año sin agua. Esta madrugada me alegré porque estaba saliendo, pero solo duró una hora. Ni Hidrolago ni la Venap hacen nada. Y en este barrio tenemos más de 25 años sin gas. ¿Qué te parece? Terrible. Un drama. Eso me parece. Un drama. Así está la situación en este sector, de acuerdo al mensaje que nos envían. El portal del diario Los Andes publica entre sus titulares a esta hora de la mañana con, titula una de sus notas con una interrogante: ¿qué pasa con el suministro de combustible en Trujillo? Se preguntan en el portal del diario Los Andes. Dice: fuentes vinculadas al sector energético que solicitaron el resguardo de su identidad informaron sobre el estado actual de la distribución de gasolina y diésel en el estado Trujillo. De acuerdo con los reportes obtenidos por la fuente consultada, no se ha oficializado el registro de un descenso en los volúmenes de producción de combustible en las refinerías nacionales, lo que explicaría una disminución en la cantidad de inventario disponible para el despacho hacia las entidades del interior del país. Factores de la dinámica local que afectan al suministro de combustible. Para la fuente consultada, la circulación de informaciones imprecisas ha generado un incremento en la afluencia de usuarios hacia las estaciones de servicio. Este aumento en la demanda acelera el consumo de las reservas existentes en los tanques de almacenamiento local. Asimismo, la fuente técnica consultada señaló que el proceso de reposición de los inventarios presenta lapsos de espera condicionados por dos factores específicos. El primero, distancia geográfica. Los centros de llenado habilitados para surtir a la región se encuentran ubicados fuera de los límites del estado Trujillo. Esto no es nuevo. Capacidad logística. El número de unidades de transporte cisternas operativas limita la frecuencia de los viajes programados para el traslado del hidrocarburo. Tal vez se dañaron las gandolas. Hasta el momento, los organismos oficiales y las empresas estatales encargadas del suministro energético no han emitido un pronunciamiento que confirme o desmienta los datos ofrecidos por la vía extraoficial. Las colas en los puntos de venta se mantienen bajo el monitoreo de los cuerpos de seguridad del Estado. La nota la publica el portal del diario Los Andes. A propósito de esto, el Sindicato Nacional de Trabajadores de la Prensa, en su cuenta en la red social X, publicó que el periodista Pablo José Mujica Rodríguez, reportero de Noticias La Voz de Valera, fue interceptado por sujetos armados, detenido y trasladado contra su voluntad a una sede policial en La Beatriz, en Valera, en el estado Trujillo, el día lunes. Permaneció detenido por aproximadamente 3 horas y fue interrogado por una nota sobre la escasez de gasolina que se presenta en esa entidad. Según su testimonio, los funcionarios le advirtieron de la molestia del gobernador del estado y le preguntaron que político lo presionaba para publicar y le ordenaron no volver a informar sobre ese tema. Esa misma noche volvieron a contactarlo y lo obligaron a publicar una nota con narrativa oficialista. Es la publicación que hace el Sindicato Nacional de Trabajadores de la Prensa, el CNTP, en su cuenta en X, antes Twitter, sobre esta situación que vivió este comunicador social por reseñar lo que estaba sucediendo en las estaciones de servicio con la distribución de combustible. Según su testimonio, los policías le manifestaron la molestia al gobernador por la nota. No sé si se puso bravo porque no había gasolina o porque se reseñó que había colas en las estaciones de servicio. Estuvo varias horas retenido y luego fue finalmente, le dejaron ir, pero le dijeron que no podía informar más sobre esto. Imagínense usted, 7:39 minutos. Llegan mensajes a esta hora, dice Maracaibo, Hospital Coromoto, sala de espera de los acompañantes de los pacientes, sus baños públicos están dañados, tanto el de damas como el de caballeros. Pésimas condiciones de uso, SOS, PDVSA Occidente, sindicato de PDVSA y director del hospital. En Maracaibo los cortes eléctricos son insoportables, de 5 horas en todas las 18 parroquias, todos los días, SOS Corpoelec, Maracaibo Zulia, Ministerio de Energía Eléctrica. Buenos días, éxito y bendiciones a la voz del pueblo en Venezuela y en el Zulia. Nos escriben a través de la mensajería de texto a esta hora de la mañana, mensaje que llega por el 0412-691-2454. Ya son las 7:40 minutos de la mañana, 7:40 minutos de la mañana de este día. Y antes de despedirnos en este espacio, en la mañana del día de hoy, compartimos con ustedes una nota que publica el portal del diario El Nacional, que entre sus notas destaca actualización de la contienda electoral en Colombia, que irá, recordemos, a segunda vuelta el próximo 21 de junio. El titular que destaca en el portal del Nacional a esta hora de la mañana dice que de la Espriella versus Iván Cepeda, el agotamiento del sistema que produjo un vuelco electoral en Colombia. Colombia se encuentra en un punto de profunda polarización política tras conocerse los resultados oficiales de la primera vuelta presidencial. La caída de la derecha tradicional representada por Paloma Valencia, quien quedó rezagada con apenas un 6.92% de los votos, abrió paso a un escenario dominado por dos corrientes opuestas. Por un lado, el abogado penalista Alberto de la Espriella, quien lideró el escrutinio preliminar con un 43.74% de los sufragios, más de 10.3 millones de votos, impulsado por un discurso de mano dura. Por el otro lado, Iván Cepeda, abanderado del progresismo y del pacto histórico, se unió en el segundo puesto con un 40.90%, 9.6 millones de votos, configurando un balotaje programado para el próximo 21 de junio de 2026. Mientras tanto, el presidente en funciones, Gustavo Petro, dijo públicamente que rechazaba reconocer los resultados provisionales emitidos por las autoridades colombianas en una declaración realizada el pasado martes. Denunció supuestas alteraciones en el censo electoral y lanzó duras acusaciones contra la campaña de la Espriella. En las reacciones de Gustavo Petro, horas después, la misión de observación electoral de la Unión Europea defendió la transparencia y la fluidez del preconteo, mientras que Belardo de la Espriella acusó directamente al Ejecutivo de intentar desconocer la voluntad popular y de sembrar las bases, dijo, para un estallido social que empañe la segunda vuelta. La nota es más amplia, hace un análisis de la situación política que vive el vecino país, que en unas 2 semanas más, un poquito más de 2 semanas, casi 3, celebrará su segunda vuelta para definir quién ocupará la presidencia de Colombia en los próximos años. Así cerramos esta emisión del día de hoy. Nos despedimos en la Red Nacional de Radio Fe y Alegría. Al regreso de la pausa tendrán el Contacto Sur en su primera emisión y en nuestro canal en YouTube Fe y Alegría Media continuamos por una hora más. Antes tendremos nuestra sesión de yoga con el profesor Luis Zabaleta. Gracias por acompañarnos y dejarnos a nosotros acompañarles a través de este espacio. Que tengan un lindo jueves. Será hasta la próxima. Y recuerden, siempre sonrían. Eso es gratis. Hasta luego.
2: Siete de la mañana y 44 minutos. 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
2: Siete de la mañana y 46 minutos.
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9: Bienvenidos y bienvenidas a una nueva emisión de su noticiero Contacto Sur este jueves 4 de junio. Desde la Coordinadora de Medios Comunitarios, Populares y Educativos del Ecuador, los saludamos Karina Torres en el control de sonido y Fernanda Vera en los micrófonos. Es momento de revisar la información más importante de América Latina y el Caribe, compartida desde nuestras radios socias de Aler. Vamos con los titulares. Organizaciones de adultos mayores de Paraguay reclaman aumento de pensiones y acceso para todos los beneficiarios. Potosinos celebran Corpus Christi en medio de bloqueos que tienen paralizado más de 30 días a Bolivia. Persisten el escepticismo y las expectativas ante la llegada de la Fuerza Antibandas de Naciones Unidas a Haití.
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9: Comenzamos. En Asunción, organizaciones de adultos mayores realizaron una marcha para exigir el acceso universal a la pensión desde los 65 años, un aumento en el monto que reciben y la destitución del ministro de Desarrollo Social. Durante la movilización, dirigentes denunciaron que aún existen personas que no acceden a este beneficio y cuestionaron el manejo del programa. Nos informa Luis Fernando Ibáñez desde Radio Fe y Alegría, Paraguay.
10: Saludos, colegas del Contacto Sur. El informe de Radio Fe y Alegría. En Paraguay, la Organización de Adultos Mayores realizó una multitudinaria marcha en Asunción el martes 2 de junio para exigir el cumplimiento de la pensión universal a partir de los 65 años y la destitución del ministro del Ministerio de Desarrollo Social. Denunciaron también que aún no acceden a los beneficios muchos abuelos y abuelas. Al mismo tiempo, reclaman que el monto de pago actual es insuficiente. Cabe destacar que desde hace 2 meses, los adultos mayores mantienen una carpa de la resistencia ante el Ministerio de Desarrollo Social. Para profundizar sobre esta situación, hemos conversado con Elías Cabral, coordinador nacional de adultos mayores, quien manifestó cuánto sigue.
11: Una multitudinaria concurrencia y muy positiva la evaluación para nosotros, ¿verdad?, de esta movilización frente al Ministerio de Desarrollo Social. Nunca antes hemos visto un despliegue grande de adultos mayores y sus familiares en Paraguay, ¿verdad?, reclamando sus legítimos derechos, queriendo un poco enraizar los derechos de estas personas abandonadas por el Estado durante mucho tiempo, ¿verdad? Entonces, nuestra evaluación es muy positiva. Seguimos exigiendo el aumento de la pensión al 50% del salario mínimo para un adulto mayor a partir de 65 años. También el pago universal de la pensión. Repudiamos el bloqueo arbitrario de tarjetas a las personas adultas. También repudiamos el envío de tarjetas a personas fallecidas. No, el gobierno dice que incluye a tantas personas cada cierto tiempo, pero el gobierno no publica los nombres de esas personas, de dónde son esas personas.
10: El dirigente social explicó además que se está utilizando a la fiscalía para realizar imputaciones y así frenar el proceso de lucha de las organizaciones sociales.
11: La fiscalía imputó a 3 personas de nuestra organización, incluyéndome a mí, ¿verdad?, por apología supuestamente al delito. La manifestación jamás se puede tomar en cuenta como una apología al delito, porque vamos a gritar ahí la rabia es la violación de los derechos de un sector vulnerable de la sociedad, ¿verdad? Se ve que la fiscalía está siendo manejada, instrumentada por estos políticos asquerosos que manejan hoy nuestro país para buscar acallar esa lucha por la justicia, ¿verdad? Entonces, eso también quería comentarte, que estamos firmes, vamos a presentarnos ante la justicia y vamos a refutar todas las falsas acusaciones de la gente del Ministerio de Desarrollo Social y también del fiscal Carlos Acuña, para callarnos, porque es clara y evidente la intención del fiscal Carlos Acuña, que estaría siendo utilizado por Tadeo Roca y por el gobierno. Dice prisión domiciliaria, solicita prisión domiciliaria para que podamos quedar en casa, para que no podamos seguir trabajando, enseñándole a la gente sus derechos, organizar y fortalecer a las bases de nuestra organización. Es el claro objetivo. Dice, solicitamos arresto domiciliario, dice. Imagínate un poco, por llamar a una manifestación que está establecida y que el gobierno tiene que garantizar.
10: Expresiones de Elías Cabral, coordinador nacional de adultos mayores. Es toda la noticia. Les informó Luis Fernando Ibáñez desde Asunción, Paraguay.
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9: En Haití, la llegada de un nuevo jefe para la fuerza multinacional respaldada por Naciones Unidas reabre el debate sobre la capacidad de la comunidad internacional para enfrentar la violencia de las bandas armadas que afectan al país. Mientras el gobierno busca apoyo externo y avanza en preparativos electorales, sectores de la sociedad haitiana mantienen dudas sobre la efectividad de estas misiones internacionales. Nos informa Lucas López Jesuita desde Radio Santa María, República Dominicana.
12: UNFACIF is one of the longest standing peacekeeping mission under UN.
13: La voz que estamos escuchando es la del general del aire Erdenebat Batsuhuri, que es ya el jefe de la fuerza multinacional antibandas enviada por Naciones Unidas a Haití. Tomamos su voz de un video oficial cuando finalizaba su mandato al frente de los cascos azules en otra isla, en la isla de Chipre. Y es que en esta ocasión Naciones Unidas ha buscado a un hombre con larga experiencia en misiones internacionales. Además de la jefatura de la misión de Chipre, el general Batsuhuri, que pertenece a la Fuerza Aérea de la República de Mongolia, intervino ya en República Democrática del Congo, pero sobre todo en el complejo Sudán del Sur. ¿Será capaz de ayudar esta Fuerza Multinacional Antibandas de Naciones Unidas a la Policía Nacional de Haití a recuperar el orden en el país? Por supuesto que hay motivos para dudar de esta posibilidad. Nuestro compañero jesuita Germán Clairvaux, director actual del Servicio Migrantes Haití, nos decía que en 20 años de presencia de Naciones Unidas las cosas no han mejorado.
14: Porque UN ha estado en Haití durante estos 20 años y ellos han sido siempre aquí. No han logrado hacer nada para pacificar el país, sino que aumentando el problema del país.
13: Pues bien, ¿qué diferencia hay entre esta misión y la anterior misión liderada por Kenia? La principal diferencia radicaría en que la Fuerza de Supresión de Pandillas, así se llama, es un contingente militar y policial ofensivo con capacidad de operar de forma independiente.

0: en una agenda internacional que busca apoyo y en un discurso hacia las élites pidiendo unidad y un pacto para sacar las elecciones adelante.
1: La organización de elecciones en el contexto actual exige davantage.
2: La organización de las elecciones en el contexto actual exige más que una logística electoral. Exige una visión nacional y una reacción colectiva para enfrentar al statu quo que quiere destruir el país. Por eso debemos proteger el debate democrático de la manipulación, el discurso de odio, las campañas de desinformación y toda forma de violencia política. La verdadera lucha hoy enfrenta a quienes desean transformar Haití con quienes se benefician del desorden, el fracaso y la rebeldía contra el Estado.
1: A ceux qui vivent du désordre, de l'échec et de l'effondrement de l'État.
0: Sin embargo, como decíamos más arriba, gran parte del pueblo haitiano no espera que la solución venga ni de sus políticos ni tampoco de la acción exterior. Como dice nuestro compañero, el director del Servicio Jesuita Migrantes, Germán Kerbeau, la gente de Haití está acostumbrada a buscarse la vida sin apoyos del Estado.
3: El pueblo haitiano es un pueblo trabajador, resiliente, que sabe cómo vivir en los periodos difíciles. Siempre la vida nunca ha sido fácil para un haitiano, desde que los antepasados que salieron sin su voluntad en África para llevarle a trabajar en la isla, nunca la vida ha sido fácil. Siempre han buscado soluciones a sus problemas. Un Estado que nunca ha ayudado realmente al pueblo. El pueblo siempre ha buscado cómo educar a sus hijos, darle de comer, trabajar sus tierras sin aporte del Estado.
0: Soy Lucas López, jesuita, desde Radio Santa María, en República Dominicana, para leer Contacto Sur.
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5: En la ciudad de Potosí, al sur de Bolivia, avanzan los preparativos para la celebración del Corpus Christi, una de las festividades religiosas más importantes del calendario católico. Habitantes de distintas localidades expresan su preocupación por el aumento de precios y la escasez de algunos productos tradicionales que suelen consumirse durante estas fechas. Nos informa Nelly Betanzos desde la red ACLO, Bolivia.
6: Gracias. Potosí se prepara para celebrar la festividad de Corpus Christi, considerada una de las más importantes del calendario religioso católico. La Villa Imperial comparte con Roma, Sevilla y México el privilegio de ser una de las únicas ciudades autorizadas para realizar la procesión de la Sagrada Custodia con la hostia consagrada durante esta fecha, gracias a una autorización otorgada por el Papa en el siglo XVI. El alcalde municipal de Potosí, William Cervantes, destacó que la festividad se sustenta en dos elementos fundamentales que caracterizan la forma en el que los potosinos viven Corpus Christi.
7: Uno, revitalizar la cultura, la tradición en torno a nuestra gastronomía y la forma de vivir que tenemos, y la otra, la religiosidad profunda. Creemos que lo esencial es justamente la procesión del Santísimo. Es por eso que nosotros estamos decorando un poco, por decir, esta festividad que está organizada por la iglesia, porque nos parece importante que el mundo conozca que es Potosí el lugar donde se ha vivido de una forma intensa la festividad de Corpus Christi.
6: Los potosinos durante esta temporada acostumbran consumir fruta de temporada y repostería tradicional, que con los actuales conflictos sociales que atraviesa Bolivia, las mismas subieron de precio, lo cual genera preocupación en las familias, tal y como lo expresa Rode Correa, habitante de una ciudad intermedia del departamento.
8: Aquí en Tupiza, bueno, esperamos pues en la fiesta grande, ¿no? También aquí en Tupiza, Corpus Christi. Hoy en día no estamos ya más tristes aquí los tupiceños, porque ya estamos viendo las cosas que faltan en los mercados, ¿no? Ya no hay suficiente fruta, por decir, ya la falta de las naranjas, mandarinas, que en estas fechas pues debería por cantidad y un costo razonable, por decir, no, pero ahora no, lamentablemente ya no hay estas cosas, y si hay es poco y caro.
6: Y ante esta situación crítica que atraviesa Bolivia, el padre Miguel Albino, responsable de comunicación del obispado de la iglesia de Potosí, pidió que durante esta celebración, al rezar al cuerpo de Cristo, se vayan apaciguando las tensiones y Dios toque los corazones de las partes en conflicto.

0: iglesia llama siempre al diálogo, el diálogo se hace la reflexión y luego la pacificación. Ojalá que este año pues la gente realmente siente cabeza, que piense que al cesar al cuerpo de Cristo se vayan calmando las cosas. Solamente Dios en este momento puede tocar los corazones de estos grupos tan temerosos. Apoyamos diálogo, apoyamos la paz, y de una vez que se sienten estas partes en conflicto, por nuestra gente.
1: La festividad de Corpus Christi constituye una de las expresiones religiosas y culturales más representativas de Potosí. Para Contacto Sur, reportó Nelly Betanzos de la Red ACLO Bolivia.
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4: Llegamos al final de este espacio de noticias. Como siempre, gracias por mantenerse informados de lo que sucede en América Latina y el Caribe a través de Contacto Sur. Nos reencontramos mañana a la misma hora en una nueva revisión de noticias. Hasta entonces, un abrazo.
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7: 8 de la mañana y un minuto.
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17: 8 de la mañana y 5 minutos.
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8:06 de la mañana, muy buenos días. Bienvenidos, bienvenidas a la radio revista informativa del Ñengre de hoy, jueves. Hoy jueves 4 de junio del año 2026. Excelente día, excelente mañana para hoy. Toda la gente que a esta hora nos sintonizan. Desde ya, nuestras líneas telefónicas abiertas para sus participaciones. El 02-78-33-3321-326 para sus llamadas telefónicas, el 0414-7016-818 para la mensajería de texto. Gabriel Rojas en la asistencia técnica, quien presenta para ustedes Jorge Hernández, todo bajo la dirección y coordinación de nuestro compañero Juan Carlos Rosales. Bueno, excelente mañana. Desde ya para toda la gente que nos sintonizan a través de la 101.1 FM de Fe y Alegría, la gente que está en las comunidades, en las zonas donde pueden llegar nuestras ondas hercianas, gracias por estar en sintonía de este espacio informativo. También estamos al aire a través de Facebook, nos ubican como Radio Fe y Alegría Guasdualito. Ya estamos transmitiendo en vivo, por allí ustedes pueden dejar también sus mensajes, reportar la sintonía. En YouTube también estamos en vivo. Usted puede ver esta emisión completa a través de sus televisores Smart TV, a través del canal de YouTube Radio Fe y Alegría Guasdualito. En TikTok nos pueden seguir, arroba Radio Fe y Alegría Guasdualito. En Instagram, Radio Fe y Alegría Guasdualito. Recuerde que compartir el link de estas redes sociales con sus familiares y amigos para nosotros crecer en esta plataforma y ustedes también mantenerse informados.

0: 8,9. Bueno, el INAME para hoy informa que persiste cielo con nubosidad fragmentada y áreas nubladas en gran parte del país, señalando mantos nubosos asociados a lluvias o chubascos y eventual descargas eléctricas en nuestra Guyana Esequiba, Bolívar, Amazonas, Delta, Amacuro, Aragua, Guárico, Cojedes, oeste de Apures, oeste de Barinas y sur del Zulia. Sin embargo, nubosidad estratiforme con precipitaciones dispersas en oeste de Monagas, Anzoátegui, Gran Caracas, Carabobo, Yaracuy y los Andes. Bueno, atentos por ahí con el tema de las lluvias. Aquí también en la población de Guasdualito, paraguas en mano y caucho, porque estas aguas no están... El clima es muy cambiante, ¿no? A veces parece que no va a llover, pero sí llueve. Y cuando se informa de que pudiera llover, entonces no. Sin embargo, hay que estar pendiente, atentos, porque estamos en la temporada de lluvia. 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Hoy, 4 de junio, es el día del optometrista en Venezuela. Saludamos, felicitamos a algún optometrista aquí en la población de Guasdualito. Bueno, hoy es su día. Felicitaciones por escoger esta bonita rama de la medicina. El Día Mundial también de la Fertilidad. Hoy es el Día Internacional de los Niños Inocentes Víctimas de Agresión. Y es que el Día Internacional de los Niños Inocentes Víctimas de Agresión, conmemorado cada 4 de junio, es una fecha instaurada por las Naciones Unidas desde el año 1982. Aunque originalmente nació para recordar a los niños víctimas de conflicto en el Líbano, hoy en día sirve para visibilizar el dolor de los menores que sufren maltrato físico, psicológico y emocional en todo el mundo. Al enfocar esta fecha en Venezuela, la realidad adquiere matices particulares. En el contexto venezolano, la agresión hacia la infancia va más allá del concepto tradicional de un conflicto armado. Se manifiesta a través de las consecuencias de la emergencia humanitaria compleja, dinámica fronteriza y la vulnerabilidad social.
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0: 8:13, saludamos a la gente que ya está reportando la sintonía, a la gente de la comunidad Pedro Pérez Delgado, que están por allí en sintonía. Gracias por escucharnos. Por cierto, la gente está pendiente porque con el tema de las lluvias, este canal por allí nos informaban el día de ayer que está tapado. Y el agua no está corriendo y bueno, la gente pues está preocupada por allí por el tema de las inundaciones, las aguas represadas en los patios de las casas y todo esto. Y pues esta es una comunidad que cuando llueve sí se pone bastante, la vía se pone bastante intransitable. Y bueno, ellos piden también que por allí se eche un pasadito las autoridades para que observen y por supuesto ayuden a paliar la situación que están viviendo ellos con el tema de la vialidad allí en esta comunidad de Pedro Pérez Delgado. Ocho con 14 minutos, nuestros titulares para esta jornada. Foro Penal anuncia la liberación de 29 trabajadores de empresas de minería. El Niño podría reducir las lluvias y afectar el suministro de agua en el país. La mujer ordenó a su amante asesinar a su marido y enfrentan ambos, y entre ambos lo enterraron. Llega Guasdualito materiales para reforzar trabajos de la curva 3.
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0: 8:15, ampliamos. Foro Penal anuncia la liberación de 29 trabajadores de empresas de minería. La ONG Foro Penal informó este miércoles que 29 trabajadores de la empresa de minería Mibuturben, corporación mixta entre la estatal minera venezolana Minerben y la empresa turca Marilium, fueron liberados luego de pasar un año y dos meses detenidos, acusados de 4 delitos, entre ellos tráfico de material estratégico. En una publicación en X, el director vicepresidente de la ONG, Gonzalo Ibiu, señaló que los trabajadores fueron liberados a las 20:50 horas. De acuerdo con medidas locales, el 1 de abril del 2025, funcionarios de la Dirección General de Contrainteligencia Militar realizaron un procedimiento en las instalaciones de la empresa binacional ubicada en el estado Bolívar, donde fueron detenidos inicialmente 31 trabajadores. Los familiares relataron que los funcionarios no ofrecieron información sobre los motivos de detención de este grupo de personas. Posteriormente, según lo publicado en los medios, conocieron que el expediente de sus casos tenía fecha del 2019, pese a que algunos de los trabajadores detenidos solo tenían un mes trabajando en la empresa. En el proceso, uno de los trabajadores detenidos falleció bajo custodia y otro obtuvo una medida de libertad condicional. Los detenidos fueron acusados de asociación para delinquir, legitimación de capitales, tráfico de materiales estratégicos y incumplimiento de funciones empresariales. Este miércoles el Foro Penal actualizó la cifra de los presos políticos en el país y la situó en 404, 5 menos que los reportados el lunes de la semana pasada, y entre los que se encuentran 39 con doble nacionalidad o extranjeros. Según cifras publicadas en X, en el país suramericano hay 369 hombres y 35 mujeres en prisión por motivos políticos.
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0: 8:17, el niño podría reducir las lluvias y afectar el suministro de agua en el país. El ingeniero Valdemar Andrade, profesor e investigador del Departamento de Ingeniería Hidrometeorológica de la Universidad Central de Venezuela, advirtió que este año podría desarrollarse un fenómeno del niño de gran intensidad, lo que provocaría una temporada de lluvias por debajo del promedio y posibles afectaciones en el suministro de agua. En una entrevista en el programa Háblame Bajito de Radio Fe y Alegría Noticias, Andrade explicó que algunos especialistas ya catalogan el fenómeno como un super niño e indicó que en el país comenzarían las manifestaciones con mayor fuerza a partir de agosto y podría extenderse hasta enero del 2027. La expectativa es que este año, en cuanto a la etapa de lluvia, va a ser bastante seca o por debajo del promedio, afirmó. El ingeniero precisó que en Venezuela el fenómeno del Niño está asociado históricamente con la disminución de las precipitaciones. Se ha determinado que el 72% de las veces las lluvias son por debajo del promedio por el fenómeno del Niño. Ante este escenario, llamó a la población a hacer uso racional del agua, especialmente porque los embalses de la zona norte costera podrían verse afectados, aunque señaló que el embalse del Guri podría alcanzar este año niveles favorables debido a las lluvias registradas desde finales del 2025. Alertó que para abril del 2027, en plena temporada seca, el nivel podría disminuir notablemente. Igualmente cuestionó la falta de inversión en infraestructura hídrica en el país. No se ha hecho la inversión suficiente para tener una mayor oferta de agua con la construcción de nuevos embalses. Asimismo, mencionó problemas relacionados con fugas y infiltraciones y deficiencias en la red de distribución y transmisión del agua.
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0: 8:20. Seguimos a esta hora con las informaciones. Mujer ordenó a su amante asesinar a su marido y entre ambos lo enterraron. Una joven de 24 años de edad sería la autora intelectual del asesinato de su marido tras ordenarle a su amante darle muerte por venganza en un abominable hecho ocurrido en el sector La Palma Sola, parroquia Rómulo Betancourt, y que fue esclarecido por la Policía Científica, Delegación Municipal Barinas, con la detención de la pareja homicida. El director nacional del CICPC, comisario general Douglas Rico, detalló que hace aproximadamente 3 semanas la ciudadana Diagny Gabriela Mendoza Urbina, de 24 años de edad, relató a su amante, el nombre de nombre Julio César Rodríguez, de 50 años, que su marido José Gregorio Piña, de 31 años, había tocado partes íntimas de su niñita de 2 años, por lo que quería hacerlo desaparecer. El jefe policial refirió que entre ambos planificaron el macabro plan de asesinarlo, el cual comenzó con una invitación de Rodríguez a tomar unos tragos de ron. Según la pesquisa practicada por los abusos, por los abusos de homicidios del CICPC, ambos hombres invirtieron licor hasta de Piña, quien era militar. Se emborrachó, lo que fue aprovechado por Rodríguez, quien, de acuerdo a lo investigado, aplicó una llave en el cuello a la hora de al occiso. Y allí, mientras que la mujer se encargó de amarrarlo, de amarrar sus extremidades con un mecate. Finalmente, la mujer y su amante lo llevan al interior de la residencia, donde finalmente lo estrangularon. El comisario Rico precisó que Julio César Rodríguez y Diagny Gabriela Mendoza enterraron a Piña en el patio de la casa, pero fue a medias, en virtud que varios perros y otros animales de rapiña comieron parte del rostro del infortunado, y por ello varios vecinos descubrieron el cuerpo.
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0: 8:23 de la mañana, nosotros seguimos con más información, esta vez en Guasdualito, y es que llegan materiales para reforzar trabajos de la curva 3. Ayer miércoles llegaron a Guasdualito 5 de 20 contenedores solicitados por las autoridades para reforzar los trabajos de contención en el sector de la curva 3 del río Sarari. Nuestro compañero Rómulo Zapata estuvo en el lugar y nos amplió la información.
1: Saludos amigos de Radio Fe y Alegría Noticias, nos encontramos en la manga del río donde se están realizando trabajos de descargue de unos containers que vienen para reforzar los trabajos de la curva número 3. Vamos a ver que sea el ingeniero Alfredo Rosales, representante de Obras Públicas, que nos detalle qué tipo de trabajos se van a hacer con estos containers.
2: El trabajo es estar descargando 5 containers, que de los cuales nos aprobaron 20, acaban de llegar 5 desde hace 20 días. Ya se había hecho la solicitud para reforzar el dique de contención que hay en la curva 3 de los trabajos que venimos realizando. Ya logramos elevar la cota, se hincó una tubería para poder reforzar, y sobre esa tubería del lado posterior se va a colocar todo lo que es los cortes de estos containers que ustedes ven llegando, ¿sí? Para contener el nivel del agua y que el golpe no debilite el dique, ¿sí? Apoyando al trabajo que se está realizando del otro lado del río, donde se está cortando un espigón natural, que un meandro que se había realizado por la sedimentación del río, que lo que generaba que el cauce del río se desviara hacia la curva 3. Además de eso, la ampliación del canal, que ya tenía de 14 metros, que se había realizado, ese canal ya se amplió, llevamos aproximadamente unos 40 metros de ampliación del canal, lo que genera una reducción de la carga hidráulica y disminuimos la presión sobre el dique de la curva 3.
1: En cuanto a lo que es el remolino, ¿cómo van estos trabajos allí?
2: En el trabajo de remolino también se hizo un refuerzo con bolsa Creto para defender el puente, ¿sí? Que estaba socavándose. Ya llevamos más de unas aproximadamente unas 180 o 200 bolsas Creto que se han instalado, al igual de la misma manera se montó tubería y 5 tuberías para defender este sector.
1: Retomando lo de la curva 3, actualmente, ¿qué se puede informar sobre la velocidad del río? ¿Ha disminuido?
2: Sí, notablemente ha disminuido a pesar de la llegada del invierno y de la fuerza que trae por las lluvias que recogemos desde la parte alta del páramo de los Andes. El nivel se ha contenido porque el refuerzo ha hecho el trabajo, ¿sí? Tenemos un dique donde se elevó la cota y se amplió en 4 metros porque es un dique de doble propósito. Además de contener, también es un propósito para que los productores de la zona del Diamante y esta zona puedan sacar sus productos y su mercancía.
1: ¿El esfuerzo de trabajo se está realizando allí es para contener que el río no entre al caño Periquera?
2: Sí, es efectivamente. El dique es para contener de que el río no se pase y no refuerce. Por eso está llegando este material, y en conjuntamente con la alcaldía del municipio, la gobernación, en trabajo mancomunado estamos realizando el trabajo para pues reforzar el dique y evitar la inundación de la comunidad.
1: ¿En cuánto tiempo quedarían ya realizados estos trabajos?
2: Estamos realizando el trabajo, podrían ser, dependiendo de la situación del clima y que nos favorezca, en aproximadamente unos 20, 30 días estaríamos ya culminando nuestros trabajos, nuestras labores.
1: ¿Se espera que en los próximos días sigan llegando los containers?
2: Efectivamente, este es el primer lote de 5 containers de los 20 que ya nos fueron aprobados.
1: Bien, estaban las palabras del ingeniero Alfredo Rosales, el representante de Obras Públicas, informándonos acerca de la llegada de estos containers que se vienen a reforzar los trabajos en el sector de la curva 3 para evitar que el río entre al caño Periquera. En la información desde Guasdualito, capital del municipio José Antonio Páez, en el estado Apure, Rómulo Zapata, Radio Fe y Alegría Noticias.
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0: Con 8:28, agradecemos a nuestro compañero Rómulo por la información. Bueno, ya escuchaban parte de lo que se está haciendo, los trabajos en la curva 3 para este año, ¿no? La gente que siempre nos preguntan cómo van los trabajos de la curva 3, qué están haciendo. Bueno, allí nuestro compañero informaba con parte del personal que estuvo ayer allí de este material que está llegando para trabajar allí en la curva 3 del río Sarari. Nosotros vamos a establecer la pausa. Al regreso continuamos con más de la Radio Revista Informativa Ñengre.
3: 8:28. 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
3: 8 de la mañana y 34 minutos. 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

0: 8:35, continuamos a esta hora en la Radio Revista Informativa del Ñengre. Gracias a la gente que sigue en sintonía con nosotros, gracias por continuar allí conectados con nosotros a través de la 101.1 FM y por supuesto en Facebook, Radio Fe Alegría Guas Dualito, en YouTube, ya también estamos transmitiendo en vivo, Radio Fe Alegría Guas Dualito, allí ustedes pueden ver esta emisión completa de la Radio Revista Informativa El Ñengre. En TikTok recuerde seguirnos arroba Radio Fe Alegría Guas Dualito, en Instagram Radio Fe Alegría Guas Dualito. Recuerde compartir este link de cada una de estas redes sociales, eso nos va a permitir a nosotros crecer como plataformas digitales y a ustedes, por supuesto, mantenerse informados. Así que usted puede compartir con sus familiares, amigos, conocidos, allegados, el link de estas redes sociales para nosotros crecer y ser, pues, la gran familia de Fe y Alegría.
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0: 8:39 de la mañana. Nosotros tenemos a esta hora más información. Estamos tratando de conectarnos en vivo con nuestro compañero Rómulo Zapata, que está en las comunidades por allí, bueno, haciendo un recorrido para conversar un poco de tema de cómo están, amanecen las comunidades pues en esta temporada. Sí, nos han informado que hay varias comunidades en la población que están sufriendo tema de aguas por allí represadas en los patios de sus casas. Tenemos información en vivo con nuestro compañero Rómulo Zapata desde la comunidad José Félix Rivas. Rómulo, buenos días, te escuchamos.
1: Sí, muy buenos días. Bueno, estamos aquí en el sector de José Félix Rivas, donde se está presentando inconveniente desde el día martes, pues debido a los fuertes aguaceros. Hay obstrucción de salida de agua. Vamos a dejar que sea una de las señoras su nombre y una de las personas afectadas.
2: Esmelda Moreno, aquí es dueña del asadero El Rancho. Aquí estamos, hay dos asaderos pegaditos, que es el de Los Araucos y El Rancho. Y toda la comunidad aquí que está alrededor de esta laguna, pues se encuentra afectada. Entonces necesitamos es que se aboque por lo menos la gente, los responsables de esta situación, pues porque y echaron un muro de contención aquí por la salida del agua, donde sale el agua de esa laguna, de ese estero, y entonces pues estamos afectados, pues porque es primera vez que a nosotros nos pasa eso. Porque el primer vez, porque nunca nos había pasado.
1: ¿Después que echaron ese muro?
2: Después que echaron ese muro, ese nos estamos negando. Apenas nos caen uno de los primeros aguaceros, y entonces no es porque el agua está represada. El agua queda represada aquí, no tiene salida. Entonces, por lo tanto, por eso estamos afectados. Entonces, la ayuda que le pedimos es a la alcaldía para que se aboquen. A los que les corresponde esto, que se aboquen a venir a resolvernos el problema, porque aquí por lo menos hay muchas personas, personal trabajando que... De su salario aquí, es que ellos también viven y mantienen a sus familias.
1: Además la comunidad.
2: Y la comunidad está toda afectada, toda. Todos los que estamos alrededor de la laguna estamos afectados.
1: ¿A usted le entró agua al negocio?
2: Al negocio y a la casa. Al cuarto a los cuartos entró el agua y aquí al negocio. Entonces, ¿cómo puedo trabajar con el agua si se rebosa los pozos sépticos? Y entonces es un problema, pues.
1: ¿Hasta ahora qué han hecho?
2: Hasta ahora, pues, la comunidad, nosotros como comunidad estamos abriendo aquí un hueco ahí para destapar una alcantarilla que supuestamente hay ahí, un tubo, pero todavía no se ha solucionado nada. Entonces, por lo menos pedimos eso a la alcaldía, que vengan y nos ayuden a resolver el problema, porque ya nosotros ya esto lo denunciamos por todos lados.
1: ¿Usted actualmente no está trabajando y le preocupa que siga lloviendo?
2: Pues donde siga lloviendo sigue creciendo el agua, porque ¿por dónde sale? Si tenemos 2 días que se subió el agua... Y hasta esta fecha que no ha bajado, pero ni 2 centímetros, está casi igual, no ha bajado, la caída del agua no ha bajado.
1: ¿No se ha presentado todavía ninguna autoridad? Dice usted que está paralizada desde el día
2: martes. No, vino una comisión a ver la problemática, pero todavía no se había metido completamente el agua para el negocio ni para la casa y yo estaba trabajando. Pero así no puedo trabajar porque eso es un riesgo, pues, un riesgo con esas aguas ahí, entonces no, eso es mejor uno parar de trabajar porque... sigue lloviendo y vuelve el agua a meterse entonces para dentro de la casa.
1: Además el estancamiento con unas aguas, porque falta agua servida.
2: Agua servida, sí señor. Entonces no podemos trabajar así porque, por lo menos, pues, no, o sea, mi condición no es trabajar así, pues, porque por más que sea, estamos trabajando es con el público. Entonces no es recomendable. Para mí no es recomendable.
1: Bien, en la palabra de la señora Imelda Moreno, quien es responsable acá, habitante del sector... En la salida de Guastualito, adyacente a la comunidad de José Félix Rivas, donde se está presentando un inconveniente por obstrucción debido a rellenos que han echado cerca a lo que es el drenaje de corriente, donde el agua está obstaculizada y está afectando a estos sectores, a varias comunidades, a varias familias, que el agua les ha entrado en las casas. Ahorita ha comenzado a bajar, a drenar, pero muy lento. Observamos que hay agua allí y que esta agua servida pues también tienen y perciben malos olores, afectando lo que es la higiene y también impidiendo la labor cotidiana tanto de las familias como también de estos mismos negocios que se han visto afectados. Es la información que les estamos suministrando y que estaremos pendientes de cuál sea el desarrollo, sobre todo el llamado a las autoridades que están haciendo los habitantes afectados para que acudan a resolver la situación. Además, la misma comunidad José Félix Rivas también está pidiendo la limpieza total del drenaje porque debido a la maleza que tiene de plantas vegetales, monte y también la misma basura que muchas veces se tira, a la calle y que el agua la arrastra, pues también hace la tapa y evita de que el agua pueda drenar. Es el llamado que están haciendo los vecinos del sector a las autoridades. Es la información a esta hora de la mañana. Rómulo Zapata, Radio Fe y Alegría Noticias.
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0: 8:44, gracias a nuestro compañero Rómulo Zapata con este tema pues de las lluvias. Las comunidades, los habitantes están bueno preocupados por la falta de limpieza de los drenajes en varias zonas de la población de Guasdualito. Así también están los habitantes de Samaria, quienes exigen limpieza en los drenajes. La señora Eneida Arévalo, residente de la calle La Soledad de la comunidad La Gran Samaria en Guasdualito, manifestó a Radio Fe Alegría que el agua de las lluvias de los últimos días se encuentra estancada por la falta de limpieza de los drenajes. Arévalo manifestó que hay varias familias con algunas afectaciones por el agua, lo que hace un llamado a las autoridades del gobierno municipal para que visiten la zona y verifiquen las condiciones en que se encuentran esta comunidad y las demás comunidades aledañas.
1: Pues nosotros tenemos una problemática con el agua por aquí por Samaria, calle La Celeda Antigua, calle La Cirujana. De verdad que hay muchas problemáticas, las calles están llenas, las casas, y más afectadas más de 80 familias. Tienen las casas adentro, Samaria 1, Samaria 2, y necesitamos que el alcalde realmente venga a ver estos barrios, cómo están estas familias afectadas. Hay niños pequeños, niños enfermos, y hay una enorme necesidad. Y de verdad que venga, necesitamos el apoyo del alcalde, de la alcaldía, que hagan un seguimiento aquí a estas calles, a estos barrios.
2: ¿Aquí los está afectando ustedes porque hace falta limpieza del drenaje?
1: De limpieza del caño de atrás, ese no lo limpiaron este año. El año pasado tampoco le hicieron limpieza. Y hay demasiada gente afectada por la parte de atrás. Todo este caserío está lleno de agua. Y de verdad que para salir una emergencia le cuesta porque eso está lleno de agua. Un peligro, una culebra, un niño enfermo a medianoche. ¿Cómo sale uno con eso, esas calles llenas? Y de verdad, la alcaldía tiene que buscarse para aquí, ver esos caños como están sucios, llenos. Todas esas casas están afectadas.
2: Este caño, ¿dónde desemboca estas aguas?
1: Este caño le cae a la parte de atrás, le cae a Caño Chihuire y Corozal, todo eso está lleno por ahí, en la parte de Samaria 1, Samaria 2, todo ese caserío de la parte de atrás está lleno, lleno de verdad.
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0: 8:47 minutos de la mañana. Bueno, así están las comunidades de nuestra población de Guasdualito con este tema de las lluvias. En diferentes comunidades las personas pues están reportando limpieza de los drenajes, los canales que están en sus comunidades para permitir que las aguas estancadas puedan correr y no se inunden los patios de las casas, las calles de las comunidades. Ayer también nos reportaban de Corozal, habitantes de Corozal por allí también están sufriendo este tema de las aguas represadas en los patios de sus casas por el tema de la falta de limpieza de canales o drenajes que pasan cerca de esta comunidad. Entonces pues los habitantes están haciendo estos trabajos, sin embargo también hay autoridades gubernamentales que han anunciado el tipo de trabajos que están haciendo por allí en algunos canales para precisamente evitar el tema de las aguas represadas en las comunidades. En otras informaciones, revisando algunos portales web, en el diario La Nación, el consulado de Colombia en frontera anuncia los días de votación para la segunda vuelta. A la segunda vuelta que definirá el nombre del nuevo presidente de Colombia, inicia en el consulado de San Antonio del Táchira, en el municipio fronterizo Bolívar, desde el 15 hasta el 21 de junio. La sede consular precisó mediante sus redes sociales que las instalaciones estarán activas como centro de votación durante los 7 días referidos, desde las 8 a.m. hasta las 4 p.m. Resaltó que además de los 3.600 colombianos inscritos en las instalaciones de frontera, también podrán acudir a ejercer el voto las personas inscritas en Guasdualito, Rubio, El Amparo, San Fernando de Apure, Barinas, Ezequiel Zamora, Barinas también, pero de lunes a sábado. Ya el domingo 21 de junio los colombianos deberán votar en los puntos donde están inscritos. En Rubio, ese día el centro de votación habilitado será el del gimnasio cubierto que se encuentra en esta localidad.
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0: 8:50 minutos para las personas que nos han estado preguntando el tema de el dólar. Bueno, para hoy el dólar oficial establecido por el Banco Central de Venezuela ha experimentado un leve aumento en su precio al inicio de la jornada de las mesas de cambio en las instituciones bancarias. Para este jueves 4 de junio, quedando la moneda estadounidense en 560,37 bolívares. Además del dólar, el Banco Central de Venezuela también publicó el precio del euro, divisa que también aumentó en su precio. La moneda europea quedó establecida en 650,50 bolívares.
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0: 8:51 de la mañana, así en un reporte ampliado del Instituto Nacional de Meteorología e Hidrología, INAME, informó que para este 4 de junio se esperan lluvias, chubascos y actividades eléctricas en buena parte del territorio nacional debido al desplazamiento de la onda tropical número 8 que avanza desde el oriente hacia el centro del país. Durante las primeras horas de la mañana, el organismo prevé abundante nubosidad acompañada de precipitaciones de intensidad variable y ocasionales descargas eléctricas en zona de la Guyana Esequiba, asimismo del Tamacuro, Sucre, Amazonas, Bolívar, los Llanos Occidentales, el Piedemonte Andino y el estado Zulia. Asimismo, no se descartan lluvias o lloviznas dispersas en sectores de Guárico, oeste del Falcón y áreas montañosas de la región central, incluyendo parte de la Gran Caracas. Para la tarde y noche, el pronóstico indica un aumento de la cobertura nubosa sobre gran parte del país. Esta situación favorecerá la ocurrencia de precipitaciones de intensidad variable, algunas acompañadas con actividades eléctricas, especialmente en la Guyana Esequiba, Delta Amacuro, Amazonas, Bolívar, las regiones llaneras, Sucre, Monagas, Aragua, Miranda, Distrito Capital, La Guaira, Carabobo, Yaracuy, Lara, Los Andes y Zulia. Según el boletín meteorológico, estas condiciones están asociadas al desplazamiento de la onda tropical número 8, la cual interactúa con la zona de convergencia intertropical. A ello se le suman factores como la divergencia del viento en niveles medios y altos de la troposfera.
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8:53 de la mañana, revisando otros portales de noticia. En radio refleja que Cabello informa que 22.000 funcionarios policiales fueron dados de baja por conductas irregulares. El vicepresidente sectorial de Policía, Seguridad Ciudadana y Paz, Diosdado Cabello Rondón, informó que se han dado de baja a 22.000 funcionarios del cuerpo de la Policía Nacional Bolivariana debido a que incurrieron en conductas irregulares. Cabello explicó que dichas acciones no están permitidas dentro de la institución, al tiempo que indicó que en respuesta a esta situación se mantiene un proceso de vigilancia permanente. Cuando un funcionario policial para a alguien y le quita plata por lo que sea,

0: puntualizó durante la emisión número 573 de su programa Con el Mazo Dando.
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8:55 de la mañana. Bueno, ya nosotros casi para despedir este espacio informativo de Radio Fe y Alegría. Gracias a la gente que siempre por allí se conectan con nosotros. Dice por acá un mensaje. Vamos a ver, dice, saludo Yorky Hernández desde La Aurora. Hacemos el llamado al alcalde José Ángel Ramírez Segura para que por favor nos ayuden con Granzón para la calle principal de Polipáez. Dice por acá, derecho al alcalde, aquí para la calle principal de Polipáez, derecho. Alcalde, aquí tenemos niños y adultos mayores, por favor. El llamado lo hace el apóstol de Lister, José Arias Lara. Hace el llamado al alcalde José Ángel Ramírez para que les ayuden con Granzón en la calle principal de Polipáez. Bueno, porque por allí pues está necesitando la gente que le engranzonen por allí esta vialidad. Agradecemos a Pastor Elister por también estar en sintonía. Gracias por estar en sintonía de este espacio informativo. Toda la gente que se conectan con nosotros todos los días en las mañanas, bueno, muchas gracias por estar conectados con nosotros. Recuerden compartir el link de nuestras plataformas para nosotros ir creciendo y por supuesto ustedes mantenerse informados. 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En TikTok, arroba Radio Fe y Alegría Guasdualito. 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Por allí también ustedes pueden ver esta emisión completa a través de sus televisores Smart TV. Y por favor, compartir el link con sus familiares, amigos y allegados. De esta forma nos permiten a nosotros crecer como plataforma digital y por supuesto ustedes también mantenerse informados. Gracias por estar siempre en sintonía de Fe y Alegría a través de la 101.1 de Fe y Alegría y por supuesto pronto a través de la 620 AM. Todavía estamos trabajando en ello. Nosotros ya casi para despedir, recordándoles que Molinas Pérez 2 está en la calle Sucre. 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Bueno, no, señores, nosotros ya nos despedimos recordándole que la cita es para mañana a partir de las 8 de la mañana. Le invitamos a que continúe disfrutando de la mejor programación de Fe y Alegría. Gabriel Rojas en la asistencia técnica. ¿Quién presentó para usted?

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2: Y gracias a ellos nosotros llegamos a ustedes en tu programa Fuera de Lugar.

Bueno, amigos, sin energía eléctrica aquí en la población del Nula, sin energía eléctrica. Y bueno, antes de que se nos apague el panel y nos corte el programa, pues bueno, vamos a comentarles que por aquí tenemos la cédula de identidad de criollo, criollo Pacheco Carmen Daniela. Criollo Pacheco Carmen Daniela. Si ustedes la conocen, bueno, informarles que por favor pase por Radio Fe y Alegría, que aquí está su cédula de identidad, criollo Pacheco Carmen Daniela. Y también está la cédula de la señora Colmenares de Escalante, María Consolación. Colmenares de Escalante, María Consolación. Bueno, estas dos cédulas de identidad se encuentran aquí en Radio Fe y Alegría. Así que bueno, si usted lo conoce, por favor, informarle que aquí están, aquí está su identificación para que, por favor,

Bueno, seguimos también, bueno, saludando a la gente que nos escribe por TikTok. Saludos a todos ustedes. A ver, nosotros queremos también comentarle, amigos, antes de que, bueno, ya se nos vaya la energía eléctrica por completo aquí en la radio. Bueno, nos quedan seis cupos para el curso de locución y operatividad aquí en Radio Fe y Alegría para jóvenes entre 11, 12 y 13, 14 años. Así que si usted quiere que su hijo, pues bueno, aprenda un poco lo que es la locución, un poco lo que es la operatividad de todo esto de los controles, el de repente pues hacer un programa, pues bueno, aquí tenemos la oportunidad ya de infantil de los niños de 8 a 10 años. Nos queda un solo cupo y 6 cupos nos quedan para los chicos de operatividad. Ya eso para los chicos más para jóvenes, así que pueden pasar. Recuerden que es de 12 años a 16 años.

Bueno, amigos, son las 3:46 de la tarde. Bueno, seguimos disfrutando de esta buena música, de este su programa Fuera de Lugar con Dairis Cobos. ¿Y quién les habla? Miraima Hernández.

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Bueno, amigos, allá con esta buena música de Jerry Rivera, Digo Tu Nombre. Bueno, estamos cerrando ya nuestra programación del día de hoy, jueves, cuando son las 3:52 de la tarde. Bueno, seguimos sin energía eléctrica aquí en la población del Nula, estado Apure, Venezuela. Y pues bueno, ya nos encontraremos mañana, Dios mediante, de 2 a 4 de la tarde. De 2 a 4 de la tarde, así que todos cordialmente invitados. Y para seguir disfrutando de la buena música, así que bueno, se les quiere, amigos. Que pasen una feliz tarde, que se disfruten al máximo de la buena música y la programación que tenemos para ustedes. Recuerden que ahorita tenemos Escuela en la Radio. Después la musicalización de la 106.1 FM. Bueno, también quiero dar, finalizar con las condolencias para la jefa de Educomunicación, Irfa, bueno, por el sensible fallecimiento de su abuelo, a nuestra amiga Yuxi Santos. De verdad que, bueno, fortaleza, ánimo para su mamá, ánimo para todos ustedes y de verdad que, bueno, fortaleza, mucha fortaleza, que Dios, papito Dios, lo tenga en su santa gloria y que, pues bueno, los ayude para que puedan llevar este dolor de perder a nuestros seres queridos. De verdad que es lo más triste que nosotros podemos vivir en esta experiencia de vida. Bueno, amigos, se les quiere. Chao, chao.

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4: 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Son las 4 y un minuto. 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

gran saludo. Llegó la hora dedicada a los soñadores de la casa, la hora de la familia. Empieza la escuela en la radio para acompañar, repasar contenidos escolares y entretener mientras meriendan un delicioso mango o, ¿por qué no?, una guama. Muchas gracias por escucharnos. ¿Has oído del balón de fútbol con chip? Tiene un chip de 14 gramos y se conecta a 12 cámaras alrededor del estadio. Ayudará a los árbitros a revisar con más precisión las imágenes en el VAR. ¿Cómo han cambiado los balones de los mundiales de fútbol?

Este programa llega hasta ustedes gracias a todo este equipo de Fe y Alegría Educomunicación. En la Dirección Nacional, Vidalina Campos. Desde la Subdirección de Comunicaciones, Wirmelis Villalobos. Anthony Galindo, en Producción y Programación Nacional. En la Producción General de la Escuela en la Radio, Legitzia Torres. Y en la postproducción, nuestro amigo Alcides Tocuyo, quien les habla con mucho cariño, Leti. Y nos vamos con la canción Pollito A.

Hoy tendremos un programa dedicado a las matemágicas para desarrollar el pensamiento lógico-matemático. La sección Cuento que te cuento un cuento, ¿sabías qué? Y por cierto, hoy es el Día de los Niños Víctimas Inocentes de Agresión, para rechazar toda violencia contra los niños y niñas durante la guerra. Y nos vamos con la canción Rock de las Emociones.

Conocer cómo reacciona nuestro cuerpo ante una emoción nos ayuda a gestionar las emociones. Por ejemplo, comienzas a enojarte, sientes un ardor en el estómago y pronto estarás gritando y dando golpes. Como de esta manera no puedes controlar lo que dices, se armará un enredo de gritos e insultos y hasta golpes. Entonces, tú cuando empiezas a sentir que arde el estómago, respiras profundo y te alejas del lugar que te generó ese enojo. Ordenas tus ideas y regresas a conversar.

Y acabamos de escuchar la canción Cuando Estoy Enojado. Se entretiene con otro juego, busca algo que le gusta. Eso es interesante para aprender a gestionar las emociones. ¿Sabías que hay un lugar mágico en Japón donde puedes caminar a orilla del mar y das unos pasos y puedes tocar la nieve? ¡Qué impresionante!, ¿verdad? Es una playa llamada Toyokoro, ubicada en la isla Hokkaido. Durante el invierno, esta playa se transforma en un escenario único donde la nieve cubre la arena y se encuentra con las aguas del océano, creando paisajes de gran belleza. Busca en el mapa dónde está esta isla. Sí, búscala, porque se llama Hokkaido, pero se escribe H-O-K-K-A-I latina D-O, Hokkaido. Este espacio es tuyo, por eso queremos escucharte. Envía un mensaje de voz al WhatsApp más 58 412-894-8092 y comparte canciones, nos cantas una, actividades que realizas en tu escuela, travesuras que realiza tu mascota, recomienda algunos paseos, alguna actividad de cuidado al ambiente. Esperamos tu mensaje de voz. Por cierto, hoy recibí un mensaje donde están pidiendo la canción del espanto, que por favor la querían tener, que dónde se podía encontrar la del fantasma. Yo decía, ¿qué canción será esa? Y claro, la de Carota Ñami Teja, pero se llama El Espanto y se las mandé, así que estamos en contacto. Nos vamos ahora con la canción, ay, que es una poesía hermosa, Pedacito de Esperanza, con Marta Gómez.

0: Vamos con la sección de la adivinanza, a mover las neuronas. Adivina, adivinador, adivinadora. Quien adivine, buen adivinador, adivinadora será. En la categoría de la semana, hierbas de la cocina para sazonar la comida.
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0: Presta atención. Soy un árbol y mis hojas son muy utilizadas en la cocina. En la época de los romanos, hacían coronas con mis hojas para colocarla en la cabeza de los ganadores. Repito, soy un árbol y mis hojas son muy utilizadas en la cocina. En la época de los romanos, hacían coronas con mis hojas para colocarla en la cabeza de los campeones. ¿Cuál es el nombre de esta hoja utilizada por griegos y romanos como señal de victoria en la cocina? Se usa para dar gusto a las carnes. ¿Cuál será esa hojita maravillosa?
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0: Después del corte tendremos la respuesta a la adivinanza. Así que pregunta a la familia y muevan las neuronas. Ya regresamos con más de La Escuela en la Radio.
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1: Jennifer, nuestra amiguita del tigre, tienes la respuesta a la adivinanza. ¿Y qué nos dice Antonella? ¿Descubrieron en casa cuál es esa hoja aromática para sazonar las carnes? Les recuerdo a la adivinanza a quienes se han conectado en este momento. Soy un árbol y mis hojas son muy utilizadas en la cocina. En la época de los romanos, hacían coronas con mis hojas para colocarla en la cabeza de los campeones. ¿Cuál es el nombre de esta hoja aromática que usamos en la cocina? Las hojas de laurel, siempre tan verdes. Para que se sequen, colocan sus ramas hacia abajo. Las hojas secas de laurel se usan en la cocina, las que están secas. Generalmente se usa al preparar guisos de carnes rojas o blancas. La dejan cocinar y luego la retiran. Ay, sí, porque encontrar una hoja ahí en la comida, una hoja de un arbolito, no es así como muy agradable. En el Imperio Romano usaban el laurel para ahuyentar los rayos y lo colocaban bajo la almohada para que se tuvieran lindos sueños. ¿Qué les parece? En el País Vasco sembraban cerca de una casa un árbol de laurel para protección y buen augurio. Busca en casa una hojita de laurel, huélela y dibújala. Escuchemos esta canción que nos invita a cocinar para estar alegres. Allí escucharás la palabra mandil. En México esa palabra es lo mismo que delantal. Ya tenemos una palabra así, mandil es lo mismo que delantal, pero el mandil lo usan en México. Escuchemos entonces la canción, todos a cocinar. Voy a

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2: Los chipilines van a practicar mate mágicas. Busquen papel y lápiz. Y vamos a encontrar el número que falta para completar la suma. A sumar. 2 más, no sabemos, es igual a 5. ¿Cuánto le falta al 2 para llegar al 5? Podemos ir marcando con los deditos. 3, 4, 5. Ah, o tomar unos graditos. Estábamos en el 2, ahora vamos a llegar a 5. Agarro otro granito, otro y otro. Y necesito 3 granitos para que te dé 5. Llegaste al número 5, ¿verdad? Muy bien, entonces, ¿cuántos granitos tomaste? 3. ¿O cuántos deditos señalaste? 3. Quiere decir que 2 más 3 es igual a 5. Muy bien, vas a hacer este mismo proceso con los siguientes ejercicios. Siete más.

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8: Se encuentra en Radio Fe y Alegría 106.1 FM la cartera del joven Jackson Arley Hernández Cercado. Él se le cayó la cartera por la verdulería Los Canelos, cerca de la radio. La persona que lo conoce puede decirle que la cartera se encuentra en la radio detrás de la iglesia católica. Repito, se encuentra una cartera.

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